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3: Y asunto arreglado.
4: Oiga, si durmió sus 8 horas, felicidades. Si durmió 7, está bien. Pero menos de 6, cuidado. La cantidad de tiempo de sueño profundo comienza a disminuir como por los 40 años de edad. Desaparecerá por completo a los 80 o 90 años. Por eso los ancianos se sienten cansados durante el día. Duermen, pero sus sueños son ligeros e irregulares.
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5: Los hijos crecen rápido. Un día la casa estará en silencio. Así es que por favor recuerda decir sí cuando te pida jugar al té. Decir sí cuando quiera jugar a la pelota. Porque un día extrañarás el ruido y el caos. Y querrás dar cualquier cosa por ese hermoso desorden que hacían los hijos. Ten presente entonces que no hay nada mejor que disfrutarlos cuando están pequeños.
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5: 6688.
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4: Los hijos se crían para que se vayan, no para que se queden. Tu trabajo es formarlos para que vuelen con sus propias alas. Llega un momento en que la felicidad ya no es salir con los amigos, volver tarde o irte de parranda. La felicidad es cuando cierras la puerta de tu casa y todo lo que quieres y necesitas está cerca de ti. Tu familia.
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1: 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Amigos de Misterios Ocultos, desde Ciudad Juárez, Chihuahua, con nosotros esta noche, él es Efraín G. Santos, y para mí es un placer tenerlo en nuestra programación. Efraín, bienvenido, buenas noches.
2: Gracias, Mayrita, buenas noches, como siempre, un honor, un placer estar con usted y saludar al equipo.
1: Las pláticas que tenemos con Efraín son maravillosas todo el tiempo porque nos enteramos de tantísimas cosas que podemos hacer para mejorar nuestras vidas. Existen amuletos, talismanes, limpias, aromas, energías negativas, consagraciones de velas, etcétera. Todo para darle una fuerza a algo que usted necesite como protección. Vamos a hablar hoy del amuleto más poderoso del mundo, el origen del tetragramatón. Efraín, ¿de qué se trata?
2: Así es. El tetragramatón es una estrella de cinco picos que tiene caracteres hebreos. Y es el talismán más fuerte, más poderoso del mundo. Esta estrella lleva escrito sobre ella el nombre de Yahvé, o Jehová, como usted gusta nombrarle.
1: Claro.
2: El nombre de Yahvé, el nombre de Dios impronunciable, porque se dice que el verdadero nombre de Yahvé no se puede pronunciar, porque para empezar no tiene consonantes. Entonces, el origen del tetra está según las creencias mágicas, está en la Biblia. Desde el Génesis.
1: En el Antiguo Testamento, ¿no?
2: Sí, uh-huh. En el Antiguo Testamento. Desde el Génesis se hace mención de la estrella. Pero se dice que Salomón tuvo esa estrella para invocar a los seres de luz y para mandar a los seres oscuros. ¿El por qué? Porque se dice que el tetragramatón, los cinco picos que tiene representan, por ejemplo, las cinco peticiones principales del Padre Nuestro y los cinco deseos malvados de Satán que aparecen en el libro de Isaías, capítulo 14. Entonces, este 5-5
1: sí.
2: Le da su
1: capacidad fuerza
2: ambivalente a esta estrella, que se dice lo mismo sirve para invocar a los seres de luz que para invocar a los espíritus oscuros.
1: Entonces, Efraín, ¿eso es? ¿Puede representar a Dios o al diablo?
2: Sí, puede representar a Dios o al diablo dependiendo de la forma.

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1: Como los rubíes,
2: como el rubí, el zafiro, la amatista, la esmeralda, deben ser los siete colores, el diamante como blanco,
1: que es casi como referirnos a los chakras de nuestro cuerpo.
2: Ándale, sí, así es.
1: Así o sea es. Que todo está conectado, Efraín.
2: Todo está conectado, Mayra.
1: Nosotros todo con estos conectado. Elementos y los elementos con nosotros.
2: Así es. Así es, por eso un tetragramatón debe ser consagrado. Si alguien que se dedica a hacer maldades utiliza un tetragramatón para que le ayude, no le va a funcionar. Por ejemplo, un ladrón que quiera protegerse con un tetragramatón no le va a funcionar, a menos que a través del tetragramatón invoque a los espíritus oscuros y que lo use invertido.
1: Que le dé el uso del maligno.
2: Así es.
1: ¿Y entonces qué harían? ¿Quitarle las piedras que dan la luz, Efraín?
2: No, dejarlo tal como está, pero que el piquito avance, apunte hacia la tierra.
1: O sea que hasta en la maldad seguimos conectados con esos colores.
2: Sí, sí, así es, Mayra.
1: ¿Por eso es que es para Dios o para el diablo?
2: Así es. Por eso es que la estrella sirve para invocar a los espíritus oscuros y a los espíritus de luz.
1: Incluso Efraín, bueno, en películas yo he visto cuando dibujan estas estrellas en el suelo, las hacen de fuego. ¿Qué están haciendo ahí?
2: El fuego es el primer elemento que se utiliza en la alta magia. Normalmente trazan una estrella de 5 picos, le ponen alcohol y le prenden fuego, porque el fuego es uno de los elementos que utiliza tanto Dios como el espíritu oscuro. Y dependiendo de la posición en la que tú te pares hacia el tetra dibujado,
1: sí.
2: Esa es la fuerza que invocas. Si te paras, por ejemplo, en un piquito y 2 picos apuntan hacia ti, estás invocando al espíritu oscuro.
1: Incluso, Efraín, cuando ha habido lectura de cartas, yo he observado que ciertas personas utilizan esto de forma, ahora que usted me lo explica, negativa. ¿Quiere decir que están usando el maligno para la lectura?
2: Así es. Espíritus negativos. Y sinceramente no lo entiendo por qué, porque el tarot tiene una filosofía muy especial en sus cartas. Para empezar, en el tarot son 22 cartas mayores, que son las mismas letras del alfabeto hebreo. Entonces, al invocar al espíritu oscuro con el tarot, estás realmente abriendo campos a energías negativas fuertes. La carta número 15 representa al demonio. Y el mensaje positivo de la carta número 15 dice: si quieres ser sabio, aléjate del espíritu del mal.
1: Efraín, ¿por qué hay personas que creen que utilizándolo de la manera diabólica obtienen más respuestas? O sea, ¿creen que si usan a los demonios de baja vibración pueden tener más éxito en los trabajos de brujería, digámoslo así?
2: Lo que pasa es que el fin de todo iniciado, todo mago, uno de los fines principales es darle órdenes a los espíritus oscuros. Y para darle órdenes a los espíritus oscuros necesitas tener necesariamente un tetragramatón. Y lo debes tener en la mano derecha con un piquito apuntando hacia el dedo medio, el dedo del corazón. Ahora, si lo que quieres, eso es para darle órdenes a los espíritus oscuros, si lo que quieres es que ellos te ayuden, que te protejan, entonces las 2 patitas del tetragramatón deben apuntar al dedo medio del corazón y para invocar a los seres oscuros. Ahora sí que depende de la polarización de cada persona que utilice el ritual, ya sea en forma oscura o para invocar la luz.
1: Muy bien, excelente el tema, como todos los que tocamos con Efraín G. Santos, que hoy nos acompaña desde Ciudad Juárez. Está con ustedes.

0: Hay un número, hay redes sociales. ¿Tienen dudas, preguntas, quieren ahondar más en el tema o necesitan algo? Efraín está a la orden. ¿Dónde hay que encontrarlo, Efraín?
1: Claro que sí, Mayrita. Tengo el número mexicano, 656-375-0717. 656-375-0717. Y el número americano, 915-264-8727. 915-264-8727. En el Facebook estoy como Zenón, con X. Zenón de Samos. Zenón de Samos.
0: Efraín, le doy las gracias como siempre y nos resta decir, como decimos en Misterios Ocultos, que el misterio continúa.
1: Gracias, un excelente noche para ustedes. Que descansen. Un abrazo a todo el equipo, Mayra.
0: Igualmente, Efraín. Gracias, Efraín, igualmente.
1: Amigos, ahí escuchas. Estamos en contacto.
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1: Ya saben, amigos de Misterios Ocultos, que noche a noche tenemos una cita todos aquí, en este espacio dedicado para poder apoyar a todo aquel que sienta que no puede avanzar. Podría haber un motivo, podría ser una causa, porque detrás de tu nombre y edad está tu realidad, y el encargado es el maestro Fernando de Caminos de la Vida. Maestro, un gustazo otra vez tenerlo aquí.
2: El gusto es mío, agradecido contigo por invitarme a tu show, a tu espacio, a compartir con tu público que te es tan fiel y te sigue durante tanto tiempo, y pues de alguna manera hacerle entender a la gente, a tu público sobre todo, que si están sufriendo, hay muchas alternativas y muchas maneras de darle solución a esos problemas o sufrimientos que llevan arrastrando meses, años inclusive, y que no han sabido qué hacer. Y gracias a este mensaje, pues muchos se han animado a llamar y a visitar sobre todo.
1: Es correcto. Y la única intención, familia, es de que ustedes salgan adelante de tristezas, de soledad, de confusión, de mala suerte, de esos embrujos, hechizos y cosas horribles que la gente puede hacer por venganza, por envidia, pues por simple y sencillamente no quererlo a uno, maestro.
2: Es correcto, la gente, es que el sentimiento más feo que pueda tener un ser humano, o emoción, o las dos cosas, es la envidia.
1: Claro.
2: Y por envidia la gente mata, la gente roba, la gente destruye, la gente embruja, la gente mueve el infierno para ver a alguien, al que está envidiando. Mal.
1: Hundirse,
2: sí,
1: enfermarse,
2: sí, sí.
1: Perder su hogar, perder negocios. ¿Cuánta gente no ha perdido el esfuerzo de toda una vida, tal vez en una empresa o que construyó de cero, y viene alguien que simplemente no le caíste bien o lo miraste mal o algo pasó, y tómala? Por eso es bien importante dejarse guiar, y compartimos este número cada noche y esta página de Instagram, que es Caminos de la Vida USA, para que busquen y se dejen apoyar por el maestro Fernando y todo el equipo. 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O sea, literalmente en segundos, usted se puede dar cuenta qué está pasando en la vida de alguien, maestro.
2: Es correcto. Sí, es que la energía es energía, al fin y al cabo, ¿no? Lo demostró, bueno, manejando la energía el señor Tesla, Jacobo Grinberg,
1: claro.
2: Lo que es la energía y el poder de la mente. Y hay mucha gente que son científicos y han demostrado que, por ejemplo, Jacobo Grinberg, que era totalmente incrédulo a este tipo de cosas, y ya cuando va con Pachita, la famosa curandera, se da cuenta cómo ella sacaba, o sea, curaba a la gente con un cuchillo. Curaba órganos, curaba cánceres, curaba un montón de cosas, y eran operaciones y trabajos espirituales. Entonces, quiere decir que hay maneras de aliviar nuestro cuerpo y nuestra alma, como hay maneras también de dañarla.
1: Así es, mente abierta, familia, y fe sobre todas las cosas. 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Ya tenemos a Alejandra Navarro. Alejandra, tu fecha de nacimiento para el maestro Fernando, por favor, mija.
3: 3 de julio del 98.
2: Gracias, Alejandra, persona de cáncer. Tu ser de luz, Gabriel, día favorable los lunes, piedra, las perlas, color blanco, violeta, metal, plata y elemento agua. Alejandra, primera vez que llamas, ¿ya nos habías llamado antes?
3: No, es la primera vez.
2: Ah, muchas gracias.
3: Y la verdad, porque los escuché.
2: Ok, pues qué bueno que le pusiste cuidado al programa y a nuestras palabras. Pues mira, Alejandra, aquí puedo darme cuenta que ya llevas más o menos unos dos años para acá, en donde lentamente estás viviendo tristeza, depresión, escasez, alamiento, pero lo que ha sido de este año para ti ha sido demasiado terrible. Todas las metas y proyectos que te propusiste para este año, pues ya se fue medio ciclo solar y no has logrado nada, o me equivoco.
3: Sí, así es, la verdad. Ya me desanimé porque puse mi negocio y no vendo nada. Desde que encontré sala fuera de mi casa, me ha ido muy mal, la verdad.
2: Ya. Ay, pues ahí está la
1: salada,
2: respuesta.
1: ¿Verdad?
2: Sí, la salaron.
1: De plano.
2: Bueno, ¿la sal era sal negra o era blanca?
3: Pues la verdad era así como entre negra y blanca, o sea, eran dos tipos de sales.
2: Ok.
3: Era una así como tipo en grano y la otra era sal negra, sí, pero la verdad ya no sé qué hacer, me estoy viendo muy desesperada.
2: Pues mira, eso es un hecho de que te salaron su suerte, no porque tu suerte sea mala, porque nunca te ha faltado trabajo, oportunidades, proyectos, ganas de salir adelante, porque eres una persona que le buscas de mil maneras, pero sí, pero es como si tuviera mantequilla en las manos, que entre más duro aprieta, más rápido se le resbala todo, ¿no? Entonces, sí hay una salación terrible, estimada amiga, que te hicieron, y qué más que tú misma viste la sal. Bueno, te preguntaba de qué tono era y todo, porque también uno con sal cura, increíble, pero la sal
1: claro,
2: también ayuda
1: sí,
2: a curar.
1: Tiene su doble.
2: Entonces, mira, híjole, aquí lo más fácil y lo más rápido es, si nos da la confianza, es que nos visites para que esto no crezca, porque esto hay que neutralizarlo, porque hay que curar tu energía, tu cuerpo, tu alma, tu negocio, tu casa, todo, porque ya todo está impregnado con esta salación. Entonces, mira, para que todo sea más rápido, me vas a cocinar en 2 litros de agua 7 plantas diferentes, las que tú quieras, eucalipto, pirura, albahaca, ruda, romero, manzanilla, hierbabuena, las que quieras. De a puño de cada una, eso lo pones a hervir. Cuando eso haya hervido, saque las plantitas y me traes el puro té en una botella. Entonces aquí te vamos a preparar unos riegos especiales para casa y negocio, y aparte vamos a hacer la curación hacia ti para que se destruya completamente todo esto y vuelvas a recuperar tanto la tranquilidad como la suerte, que te arrebataron por lo que te hicieron, ¿ok?
3: Sí, la verdad sí. Y pues yo voy lo más antes posible porque la verdad yo estoy desesperada, ya no sé qué hacer.
2: Perfecto.
1: Mañana,
2: ¿no?
1: Pues, mismo, ¿verdad, maestro?
2: Aquí hay solución. Si quiere venir hoy mismo, mañana. Ah, bueno, mami, mañana.
1: Sí, bueno.
2: Sí.
1: Mamita, no te preocupes. Ya llegaste a buenas manos, ¿ok, mija?
3: Ok, muchas gracias.
1: Ok, mi niña hermosa, para la próxima la vamos a escuchar bien alegre. Yo sé que sí, mi niña. Aguántenos poquitito. 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Maestro, gracias.
2: Gracias a ti nuevamente por tu invitación. Sean libres, sean felices, abran su mente, busquen opciones, no se me rindan. Paz, amor y buen genio, mis peregrinos del alma.
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1: Muy bien, amigos de Misterios Ocultos. En muchas ocasiones aquí en el programa hemos hablado de los milagros que efectivamente existen. Hoy vamos a platicar con el investigador y escritor Carlos Guzmán acerca de el misterio del milagro de la Virgen del Carmen en Michoacán y el milagro del Cristo de la Misericordia en Querétaro. Lo tenemos como invitado en el programa y para mí siempre es un placer saludarle. Maestro Carlos Guzmán, bienvenido al programa.
4: Licenciada, muchísimas gracias siempre por su invitación y muchísimas gracias siempre por sus palabras hacia su servidor. Muy gentil.
1: Gracias, maestro. Miren, a través de los milagros, a través de la fe, como dicen, se mueven montañas, hay acontecimientos importantes, pueden haber cambios en la vida de un ser humano, de un pueblo, del mundo entero, cuando se tiene fe. Y los milagros son palpables. Hay dos temas de los que hoy vamos a hablar con el maestro Carlos Guzmán, de estos dos milagros en estas dos iglesias, en estos dos estados de la República Mexicana. Adelante, maestro, por favor.
4: Bueno, el primero, curiosamente, me recordé yo que las celebraciones a la Virgen del Carmen, a la cual me voy a referir, que se encuentra en un pueblito que se llama Tlalpujahua, y voy a mencionar, ese pueblito tiene muchas consideraciones muy interesantes e importantes en la historia de México, porque, bueno, ahí nació uno de los héroes de la independencia de México, López Rayón, y por otra parte, ahorita voy a comentar, Tlalpujahua se convirtió en el pueblo donde más oro extrajeron los españoles cuando estuvieron aquí en sus 300 años. Así es que esto, y bueno, y ahora Tlapujaba se ha convertido en un en una ciudad, en un pueblito muy activo económicamente, porque es un pueblo donde se producen las famosas esferas de Navidad. Ahí las, inclusive la cantidad de número de esferas ya sobrepasan al año los 40 millones de estas, y más de la mitad se exporta. Así es que es un pueblito digno de visitar. Su artesanía también es muy interesante. Pero me voy a lo que es el milagro de la Virgen del Carmen.
1: Sí.
4: Cuando llegaron los españoles y empezaron las encomiendas, recuerden que estas eran pues otorgadas a algunos españoles y ciertas tierras, y ellos estaban dirigidos a comandar esas tierras o explotar esas tierras, sobre todo para el caso de las minas de oro y de plata. En este caso se dio una encomienda a una persona de nombre Juan Galindo,
1: sí,
4: el cual manda construir una capillita de adobe pues para una virgen. Resulta que la virgen que supongo que él escogió fue la Virgen del Carmen. Aquí lo curioso de esta leyenda y lo curioso de esta historia es que, bueno, entonces se manda a construir una capillita y se pinta una virgen, no en un lienzo, no en una madera, sino que la Virgen del Carmen se pinta en una de las paredes de esta capillita.
1: Wow, okay.
4: Y esta pared, según los historiadores, dice que fue realizada por ahí del año de 1620. Entonces se construye esta capillita, se pinta la imagen de la Virgen del Carmen, pero ocurre un fenómeno meteorológico, acá hay fuertes lluvias, fuertes vientos, y entran esos fuertes vientos, y resulta que todas las imágenes que habían a su vez pintado y construido alrededor de la capillita, este fenómeno meteorológico las borra, las destruye. No así la pintura de la Virgen del Carmen. Eso es una construcción, de acuerdo a los historiadores, de adobe. Entonces sí le construyen una torre, esta torre, e inclusive aún se puede visitar, está ahí como memoria a esa primera iglesita. Llega, años después llega un fraile que se llamó Neri Ballesa, y ahí él se ve sorprendido por la devoción que tiene el pueblo a la Virgen Carmen. Y por lo tanto, inicia sobre de esa capillita que había quedado la construcción de una iglesia, y pues respetando desde luego el muro original donde está pintada la Virgen del Carmen. Y resulta que años después, en 1890, se descubren nuevas vetas y se abre una mina que en aquel entonces va a ser muy conocida y que le llaman la mina de estrellas. ¿Por qué muy conocida? Porque Tlalpujahua, junto con el oro, llegan a ser dos de las villas que más producen oro en México.
1: Okay.
4: E inclusive, dicen los historiadores, que llegaron a trabajar en esa mina, allí en Tlalpujahua, hasta 5,000 hombres.
1: ¡Wow! Increíble.
4: Resulta que siguen explotando, pasa la revolución y se sigue explotando esa mina, y en 1937 ocurre pues un desastre, ocurre una desgracia, porque van acumulando todos los que van sacando de la mina, los desechos, las piedras, rocas, lodo, sobre todo tierra, y lo van acumulando prácticamente a un lado de la mina, en el cerro, y así transcurren pues prácticamente 30 años, cuando resulta que precisamente en mayo de 1937 hay otro meteoro muy grande, hay lluvias muy grandes, y desafortunadamente ese lodo que está acumulado ahí
1: en un cerro,
4: a las afueras de la mina, se viene en una luz enorme y deja sepultados algunos barrios de aquel entonces, de ese pueblito.
1: Sí.
4: El fenómeno es muy fuerte, porque mueren más de 300 gentes.
1: Qué lástima.
4: Ahí en esa avalancha de lodo que cae del cerro, y otras tantas más por pues los desechos de contaminación que había en aquel entonces. Pero pasa el milagro de que la Virgen, la capilla,
1: la
4: prácticamente
1: capilla de
4: queda destruida por la luz de lodo.
1: Sí.
4: El lodo entra a la capillita y prácticamente la Virgen de los hombros hacia arriba queda intacta, estaba en el altar.
1: Okay.
4: Y bueno, pues ahí deciden los eclesiásticos de aquel entonces, del año de 1937, que se traslade la imagen de la Virgen a la iglesia principal. Ya existía en aquel entonces una iglesia principal en el pueblo, pero esta fue erigida en honor a San Pedro y San Pablo. Pero pues el pueblo y los eclesiásticos deciden trasladar el pedazo de pared a la iglesia principal, se traslada, y desde entonces, y curiosamente por eso yo les comentaba que me acordé de este suceso, porque la celebración de la Virgen del Carmen es el día 16 de julio. Y pues vamos, estamos aquí en este mes de julio, acaba de pasar, y desde entonces, bueno, las festividades son grandes, porque ahí todos los pueblitos de alrededor, y sobre todo de Tlalpujahua, hacen la fiesta,
1: claro,
4: en honor
1: veneración
4: a la Virgen de... Así es que esta se queda como leyenda de que la Virgen se salvó de esa catástrofe
1: avalancha,
4: y se puede visitar en la iglesia principal del pueblo.
1: Imagínense qué hermoso, amigos, o sea, sobresale, permanece con la comunidad, con el pueblo, para seguir llevando ese aliento, esa fe, esa esperanza, ese cambio en muchas ocasiones de resignación por perder un ser querido, de una enfermedad, etcétera. El milagro del Cristo de la Misericordia de Querétaro, aunque tenemos muy poco tiempo, maestro, pero me habla un poco de esto.
4: Sí, muy breve. Los milagros se siguen sucediendo. Y este milagro, este evento se sucedió hace 3 años en la parroquia de San Isidro Labrador, que está en la ciudad de Querétaro, muy cercana a los famosos arcos. Bueno, resulta que precisamente unos días antes de la Semana Mayor, un miércoles, antes del domingo precisamente de la Divina Misericordia, el párroco, saca un cuadro bastante grande, como de unos 2 metros y medio por 1 metro y medio de ancho. Este cuadro lo tienen en la sacristía y lo saca para dar la misa de un miércoles. Empieza la misa. Por cierto, como estaba la pandemia en este entonces, los eclesiásticos ahí de esta parroquia de San Isidro Labrador deciden transmitir por internet las misas correspondientes de todas las semanas. Entonces se transmite por internet y empieza la misa, pasa una monja, el cuadro lo colocan, lo bajan de la sacristía, lo colocan en un tripié, en una contraesquina del altar principal de la iglesia. Se inicia la misa, pasa una monja a dar una primera lectura y el fenómeno empieza a ocurrir. Pero el fenómeno, el milagro, se le puede llamar así, no se descubre hasta que se ve el video. ¿Por qué? Porque ya una vez que se ve el video, resulta que cuando la monja pasa en un extremo del altar, los rayos, todos el mundo recordarán que el Cristo de la Misericordia es un Cristo con un arco iris que sale hacia abajo de una de sus manos.
1: Sí.
4: Y resulta que la monja pasa, lee la primera lectura, y el arco iris se proyecta hacia abajo del piso. El arco iris no termina donde termina el cuadro. La Misericordia en el altar está en un atril, pero este cuadro, como les mencionaba, es bastante grande, de 2 metros de largo por unos 2 metros de ancho. Pasa la primera monja a dar una primera lectura y los rayos del Cristo de la Misericordia traspasan el cuerpo de la monja y se ven proyectados en el piso. Pasa una segunda monja a dar la segunda lectura y ocurre lo mismo. Los rayos traspasan el cuerpo de la segunda monja y se ven proyectados en el piso. Desde luego que esto no se ve en el momento que se está transmitiendo la misa, sino que ya se ven después de que se ve el video grabado y pasa el sacerdote a dar el evangelio al frente de del altar, y desde luego donde está el micrófono, que es en una de las esquinas del altar, de frente. Y sucede lo mismo.
1: Sí.
4: Los rayos de la pintura del Cristo de la Misericordia, que es un arco iris, traspasan el cuerpo del sacerdote y se ven proyectados en el piso. Y repito, esto no se ve sino hasta que se pasa ven el video posteriormente.
1: Claro.
4: Porque como comentaba, estaba en épocas de la pandemia y esta iglesia, como algunas otras, transmiten sus, ahora lo siguen transmitiendo, transmiten sus oficios por internet. Entonces, brevemente, este es otro de los milagros que no por ser el siglo XXI se siguen sucediendo.
1: Es correcto, qué hermoso, amigos. Esto es un ejemplo de la fe, de que ellos, santos, etcétera, están con nosotros para podernos apoyar en cualquier eventualidad. Nunca hay que perder esa fe. Gracias al maestro Carlos Guzmán por estar con nosotros. Maestro, nos encanta también estar con usted. ¿Lo podemos hacer en redes sociales y demás?
4: Sí, licenciada, bueno, para mí muchísimas gracias por la invitación, y para los que quieran ver un poquito más completa estas dos historias, las pueden ver ahí en mi canal en YouTube.
1: Bajo Carlos Guzmán.
4: Carlos A. Guzmán, así es.
1: Perfecto, gracias, bendiciones y será hasta la próxima.
4: Hasta pronto, licenciado.
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1: Todos los temas que nos puedan interesar y que sean importantes para nuestra gente los van a escuchar aquí en Misterios Ocultos con Mayra Berenice. Oigan, aterradores ataques de extraños seres en Perú. La tribu Iticú de Perú ha reportado que unos seres horribles, pues, y además inmunes a las balas, atacan a sus miembros por las noches. Han dejado ya a una persona con heridas graves y no parecen humanos. Nuestro invitado hoy es Rubén Villatorres, investigador, está con nosotros en el programa y nos va a compartir esta nota. Rubén, bienvenido y muchas gracias.
5: Hola Mayra, qué gusto saludarte, te mando un fuerte abrazo y aquí estamos listos con este caso tan importante.
1: Así es, amigo. ¿Qué está pasando en Perú? Cuéntame.
5: Pues mira, desde el pasado 9 de julio del 2023, pobladores del Alto Nanay en Loreto, Perú. Esta se trata de una región alejada, es parte de la Amazonia allá en Sudamérica, es una región que está muy aislada, es de difícil acceso. Pues bien, desde el 9 de julio pobladores de esta zona comenzaron a reportar que extraños seres de color verde, de aspecto aterrador, que incluso compararon con un personaje de ciencia ficción de la película del Hombre Araña. Estas fueron palabras del jefe de la tribu Iquitu, bien señaló que bueno, empezaron a atacar a los pobladores. Esto es realmente extraño y sorprendente. Los empezaron a atacar de tal forma que se vieron orillados los pobladores de la zona a sacar sus rifles, sus escopetas, para defenderse de estos ataques. Lo sorprendente es que cuando estos seres intentaban hacerles daño, los pobladores les disparan y no les hacen daño. Incluso relatan que se elevan un poco y que desaparecen en pleno aire. La alarma llegó a tal nivel que hicieron un llamado desesperado a las autoridades, al ejército, a la policía, para que los fueran a proteger, para que los fueran a cuidar, cosa que ya sucedió y que, bueno, pues a pesar de esto, pues siguen reportándose ataques. Tenemos contactos, amigos, colegas allá en Perú que nos están informando de que esto no se detiene. Y bueno, realmente pone las alertas amarillas con respecto a las intenciones que tendrían algunas especies no humanas que están pues en ciertos puntos de nuestro planeta.
1: Claro, ahora nosotros durante siempre que hemos escuchado de los aliens, extraterrestres, ovnis, todo este asunto, pues en su mayoría no atacan, pero ¿podría ser esta una invasión alien hostil?
5: Pues mira, ya en 1977 en Brasil, en la isla de Colares, están todos los documentos oficiales. Ya se había reportado un acto de hostilidad en donde unos extraños objetos pequeños, unas pequeñas esferas, pues azoraron ahí a los pobladores de esta isla, insisto, Colares, quienes pues estaban en las noches, hacía mucho calor, eso sí reportan que era una temporada de mucho calor. Allá en 1977, la gente estaba en las calles, en las hamacas, en sus sillitas, disfrutando un poco del fresco, cuando estas esferas les disparaban rayos y les dejaron quemaduras en todo el cuerpo. Y bueno, algunos reportaron que incluso se metían a las casas estas esferas y les eran extraídas muestras de sangre, ¿tú crees, Mayra? Y todo esto está documentado en documentos oficiales. ¿Y por qué está documentado de manera oficial? Porque llegó el ejército a implementar algo que llamaron la Operación Plato, y bueno, se dice que el gobierno brasileño cuenta con al menos 45 horas de material que pudieron grabar y documentar de estos objetos que pues aterrorizaron a los pobladores de la isla de Colares. Pues, esto nos plantea, como tú señalas, la posibilidad de entender, y debemos ser muy maduros con respecto a estas declaraciones, de que probablemente no todas las razas que nos visitan tengan buenas intenciones. La gran mayoría sí lo ha demostrado. Recordarás que hace poco hablamos de los mensajes en los campos de cultivo ingleses, que tienen un profundo significado espiritual para la humanidad y para los seres que los plasman. Pero cuando oyes estos reportes, no podemos cerrar los ojos y decir que me está ocurriendo. Allí hay algo muy raro, no es humano.
1: Claro, o sea, no podemos hacer caso omiso. Digo, todos estamos emocionados de que el fenómeno y la realidad que durante tanto tiempo hemos estado esperando salga a la luz, pero lo menos que quisiéramos es de que poco a poco se comenzaran a reportar en este futuro próximo, pues diversos pueblos del mundo o estados, no sé, que atacados por estas, pues digamos que invasiones hostiles que podrían llegar a ser de parte de estos seres no humanos. Ojalá que no sea así, pero pues sabemos que como existe blanco y negro, arriba, abajo, bueno, malo, pues es una realidad, Rubén.
5: Así es. De hecho, déjame comentarte que en todas las redes sociales de misteriosocultos.com, pues ya también compartimos la imagen que fue registrada por uno de los pobladores el pasado 9 de agosto, donde, pues bueno, un señor que solamente se hizo llamar como Alfredo, reportó que se encontraba en el interior de su domicilio cuando de repente observó una gran luz que iluminaba toda su casa desde fuera. Él pensó que se trataba de alguien que iba pasando por ahí con una linterna, por lo que decidió investigar, y grande fue su sorpresa cuando se encontró cara a cara con uno de estos seres. El ser brillaba de manera muy intensa, o sea, la luz venía del interior de su cuerpo y le tomó dos fotografías. Ya está en las redes de Misterios Ocultos, y bueno, esto nos habla de la complejidad del caso, de que ya hay evidencias registradas. Hay otro video de unos pobladores donde no es muy claro como la fotografía, porque la fotografía es extraordinaria, de las mejores que se han obtenido de todos los tiempos de uno de estos seres. Y en el video podemos ver cómo un ser está pues brincando arriba de los techos de los de las casas, y bueno, también se escucha en el video cómo la gente está aterrada por la presencia de estos seres. De tal manera que Misterios Ocultos, pues estaremos dando puntual seguimiento de todo esto, Mayra, que es muy importante.
1: Así es, así que recuerden visitar misteriosocultos.com y en todas las plataformas bajo Misterios Ocultos con Mayra Berenice. Rubén, siempre es un gusto, gracias por acompañarnos y por compartir estos temas de interés con nuestro público.
5: Claro que sí, estaremos reportando todo lo relacionado con este caso tan importante. Te mando un fuerte abrazo a ti y a todo el auditorio.
1: Nos resta decir, amigos, como decimos en Misterios Ocultos, que el misterio continúa.
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2: Él es el santero Carlos Valdés. Lo tenemos como invitado esta noche a Misterios Ocultos. Saludos para toda la nación, mi gente bonita del Paso, de Albuquerque y de McAllen. Para todos nuestros amigos que nos escuchan en Sacramento, en Phoenix. Ustedes han escuchado al santero Carlos Valdés desde Miami. Y hoy lo tenemos como invitado para hablarnos de una deidad muy importante. Es esta deidad que es la intermediaria entre el ser humano y el creador, de acuerdo a la religión lucumí, que viene siendo la santería. Carlos Valdés, buenas noches, bienvenido a Misterios Ocultos.
3: Buenas noches, Mayra. Gracias por invitarme nuevamente a su programa Misterios Ocultos. Un fiel seguidor de ustedes, de la manera que sea, siempre los escucho.
2: Gracias, Carlos. Y nosotros sabemos que, ¿cuántas deidades existen dentro de la santería?
3: Dentro de la religión lucumí existen 620 deidades.
2: Wow. Y yo le preguntaba, fuera del aire, que cuál era la más importante, y se pone difícil porque cada persona tiene su deidad que le corresponde. Entonces, la que para usted es más importante, para otra persona podría ser otra. Pero, ¿cuál es la que es la intermediaria entre el ser humano y Dios, o en este caso, entre lo divino, de acuerdo a la religión de cada quien? ¿Vendría siendo?
3: Mira, déjame explicarte eso que acabas de decir, déjame explicarte lo de la terminología de nosotros. Nosotros, cuando tenemos cada uno un ángel de la guarda, como mismo lo tienen los católicos, que te dicen ángel de la guarda y no me abandonan ni de noche ni de día cuando van a dormir. Eso nosotros lo tenemos, que es nuestro ángel tutelar, que es cuando yo me hice mi iniciación, mi ordenación sacerdotal, que es como popularmente se le conoce hacerse santo,
2: sí.
3: Yo me la hice directamente como Batalá. Mi esposa la tiene hecha con Yemaya, mi hija con Achima, así sucesivamente. Pero existe una deidad, que es la, esa deidad se llama Olofin. Olofin es el intermediario entre el ser humano y Olodumare. Olodumare es el todo creador. Lo que en otras religiones se le dice Alá, le dicen, sí, los musulmanes, los Jehová para los testigos de Jehová. Para los católicos y los cristianos es Dios. Entonces, ¿qué sucede? Ante cualquier adversidad que nosotros tenemos, nosotros vamos a nuestro ángel de la guardia. Nuestro ángel de la guardia lleva el mensaje a Olofin del problema que nosotros tenemos. Olofin va a donde está Olodumare, el todo creador, y regresa en el término de 3 días al plano terrenal a decirnos cuál es el mensaje que Olofin nos trae. Por ejemplo, le voy a poner un ejemplo para que todo el mundo entienda.
2: Sí.
3: Cuando se hace la letra del año, la ceremonia que hacemos el día 31 de diciembre de 31 para primero, esa ceremonia empieza muchos días antes, que se empiezan a hacer ceremonias en diferentes lugares de la ciudad, pero se le va dando cuenta en todo momento a Olofin que nosotros estamos haciendo esto buscando un signo que nos guíe para salud, suerte, prosperidad, desenvolvimiento. Olofin lleva el mensaje a Olodumare. Y el día 1 de enero, en cuanto dan las 12 de la, que es el momento del cambio del año, se saca un signo. Ese signo es el que nosotros tenemos como la contesta que Olodumare nos ha dado mediante Olofin. Los babalaos, cuando un hombre hace la ceremonia para ser babalao, dentro de los 7 días de ceremonia hay un día que es una conversación directa con Olofin, que Olofin le va a dar a babalao la sentencia de él de vida. Y le va a decir, mire, su sentencia de vida va a ser esta, según el signo que nos viene saliendo. En el caso de nosotros, los santeros, los Olocha, que Olocha es en Lucumí, es popularmente como se conoce a los santeros, que es la división entre el babalao y yo. Yo no soy babalao, yo soy un babriate. Yo no puedo dirigirme directamente a Olofin. Yo no tengo el medio de comunicación directamente con Olofin. Ninguna persona que sea en el rango religioso mío, o babriate, un santero, no puede tener la deidad en su casa. Yo nunca en mi vida podré dirigirme directamente a Olofin. Yo tengo que hablar con un babalao, con mi padrino babalao, y que mi padrino babalao, que es el facultado para eso, sea el que se dirija directamente a Olofin a decirle cuál es la problemática que yo presento en este momento para que el mensaje de Olodumare y 3 días después me venga la respuesta a la tierra. Cuando a una persona se le hace su ceremonia sacerdotal, de ordenación sacerdotal, hacerse santo popularmente como se conoce.
2: Sí.
3: El primer día, los 3 primeros días son los tres días de más importancia dentro de la ceremonia. Los otros días son de importancia también, pero es menos el rigor. Los 3 primeros días, el primer día es que donde se hacen las ceremonias donde se sacrifican los animales y todo eso. Ese día, en todo momento, nosotros estamos dirigiéndonos a Olofin mediante el ángel de la guardia de la persona. En Lucumí, el ángel de la guardia se le dice Alá Boric, el manto que te cubre. Tu orica orija el centro de la cabeza. Ori también es una deidad, pero es demasiado complicado caer en eso ahora. Bueno, nosotros en todo momento nos estamos dirigiendo a Olofin, sin estar presente dentro del cuarto de la ceremonia, porque Olofin no está presente nunca en el cuarto de nuestra ceremonia, pero nos estamos dirigiendo mediante plegarias a esta deidad. ¿Qué pasa? Que al tercer día se le hace el itá a la persona. El itá quiere decir la sentencia, uh-huh, el contrato, la conversación entre las deidades africanas que fueron desde el primer día a decirle a Olofin que en el día de hoy Mayra Berenice se está coronando, por ejemplo, por decir, o Batalá, de manos de Carlos Valdés y su segundo padrino que se llama Juan Díaz.
2: Sí.
3: Y se sacrificaron estos animales así, así, así, así. El tercer día esas deidades vienen en el Itá del Santo mediante la conversación del caracol y te dicen, mire Mayra, el Eguá tiene para usted tal signo. En este signo le están diciendo esto, esto. Ese es el mensaje que el Eguá trae para Mayra Berenice para el resto de su vida, según la petición que se hizo cuando la deidad fue a ver a Olofin y regresó en el término de este día. Así se va haciendo sucesivamente hasta que llega a tu ángel de la guardia, que te da el punto final arriba de la I y te dice, tu sentencia de vida es esta, el signo tuyo va a ser este y este es el que tienes que vivir con rigurosidad en tu vida. Tiene cosas positivas, todos los signos tienen positivo y negativo.
2: Claro.
3: Ya ahí entra cómo eres tú como ser humano, en tu decisión de vida, lo que se llamaría en la religión católica, le dicen el libro albedrío, de determinar si quieres vivir en positivo o quieres vivir en negativo, según tu actitud como ser humano.
2: Claro.
3: Esa es la deidad principal de nosotros, que es la que nos acuña en el plano terrenal el proceso que debemos vivir.
2: Cuando se hace esta comunicación con este intermediario, ¿se manifiesta a través de los caracoles? ¿Se siente la presencia? ¿Se escucha
3: mediante
2: la
3: voz? Mediante el caracol es que se sacan los signos. Se tiran los caracoles en una ceremonia que no les puedo explicar de qué manera es que se hace, porque es un secreto nuestro. Y en ese signo que te está viniendo es el mensaje que el Ecuá, Ochun, Yemayá, Changó, según la deidad que te está hablando en ese momento, te trae de acuerdo a lo que se pidió ante Olofin. Ahora usted se hizo la ceremonia y pedimos, y el Ecuá viene y te dice, mira, el signo que te acompaña, que te estoy trayendo, por ejemplo, ponerle algún ejemplo, es o para ti. Dice este signo al Ecuá que usted, para que en la vida le saque a ver, no puede tener indecisiones, porque en este signo nace este y este y esto y esto. Después viene un batalá, después viene fulano. Entonces, al final se hace el cierre del Itá y se le dice, mire Mayra, el signo suyo es tal. Ese es el signo tuyo en Olofin. Ese fue el signo Olofin. Le digo las deidades que te tenían que decir. Ah. En el caso de los babalaos se hace de manera diferente. Es una ceremonia que es diferente de ellos, porque ellos sí es directamente con Olofin. Olofin habla directamente al babalao. Olofin a nosotros se nos dirige a través de las diferentes deidades.
2: ¿Hay algún ritual para Olofin, para agradecerle, es que sea el comunicador?
3: Pedirle de corazón.
2: Claro.
3: No te puedo decir que... Mira, las personas que no sean babalao, yo no soy babalao, yo no puedo ahora en mi casa coger y ponerle una ceremonia directamente a Olofin, porque yo no lo tengo en mi casa. Yo puedo poner una ceremonia a mi ángel de la guardia y que mi ángel de la guardia sea el que interceda ante Olofin.
2: Entonces es cada persona debe de ser con el que le corresponde.
3: Olofin, el que le corresponde.
2: Uh-huh, es solamente el comunicador entre, pero también me imagino que obviamente es mucho respeto para esta deidad.
3: El más respetado, ¿no?
2: Claro.
3: Esa deidad para tú presentarte ante esa deidad, usted tiene que estar puro, usted tiene que llevar una vida ordenada, una vida sacerdotal real.
2: Sí.
3: No todos los babalaos pueden tener Olofin. No todos los babalaos pueden tener Olofin. El hecho que usted sea babalao no quiere decir que usted puede tener Olofin. Eso se gana. Eso es un paso muy riguroso que no todo el mundo. Yo conozco babalaos que tienen bastantes años de IFA, en IFA, y no tienen Olofin. Tienen que dirigirse a casa de su padrino, que es una persona mayor, es una persona que tiene que tener resguardo social, es una persona de una vida organizada, no puede haber participado nunca en nada incorrecto en la vida, sus manos tienen que estar limpias, una pureza moral y espiritual muy grande tiene que tener la persona que tenga esta deidad. No es cualquiera que porque fui se va avalado y ahora yo voy a pagar porque me entreguen esto. Eso no es así. Han habido casos en los últimos tiempos donde están sucediendo cosas que no son correctas, pero son los casos que utilizamos como ejemplo. Mira, estas personas, el disparate que hicieron, le entregaron Molofi a este hombre que llevaba una vida desordenada en el sentido que sea, y mira el resultado: la persona murió, la persona tiene una enfermedad grave, porque Molofi te sentencia, es la sentencia divina sobre la persona.
2: Entiendo. Entonces,
3: eso es una deidad con la cual no se puede jugar. Hay que llevar ahí un sacerdocio muy puro, muy riguroso, que no todo hombre está capacitado para tener, así seas babalao.
2: Gracias, muchísimas gracias, Carlos. No le digo adiós, sino hasta pronto. Y muchísimas
3: hasta
2: gracias
3: pronto,
2: por compartir
3: Mike.
2: Esta noche.
3: Gracias a usted por invitarme nuevamente a su programa.
2: Hasta luego.

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2: Amigos de Misterios Ocultos, siempre iniciamos nuestra programación cada semana. Doy la bienvenida, un placer saludarlo. Buenas noches, Valderrabano.
3: Querida Mayra, un placer saludarle. Aquí ya terminando las aguas. Gracias a Dios, los 4 meses de aguas ya están culminando. Muchísimas gracias, Mayra, por esta atenta invitación.
2: Siempre con buenos temas. Hoy hablaremos de Jesús en Egipto, Valderrabano.
3: Un tema muy importante, querida Mayri, porque hay una inquietud en todo nuestro querido auditorio cuando dicen ellos que de los 12 a los 30, ¿en dónde estuvo el Maestro Jesús del Cristo?
2: Sí, efectivamente, es algo que se cuestiona bastante. Yo, sinceramente, no me cuestiono tanto, simple y sencillamente creo en él, lo siento, pero hay quienes tienen sus dudas y quieren saber más al respecto, Valderrabano.
3: Con todo gusto. Fíjese usted, querida Mayri, querido auditorio, que existen varias teorías sobre cómo y cuándo fue la vida de Jesús en Egipto. Sin embargo, querido auditorio, cabe resaltar que pese a ello, muy pocos en realidad han investigado al respecto para sustentar la hipótesis que pudiera en un momento dado confirmar o desacreditar todas las teorías existentes sobre Jesús en Egipto. Permítanme decirles que primeramente lo que debemos hacer es preguntar, ¿verdaderamente Jesús estuvo en Egipto? Y respondemos sí. La primera vez que se sabe que lo estuvo, no debemos olvidar que fue cuando él, recién entregado a María y a José, siendo aún un infante, permaneció en Egipto durante 4 años aproximadamente, hasta que Dios le ordenó a José regresar tras la muerte del rey Herodes. Y lo anterior ha quedado sustentado en lo que quedó escrito en Mateo capítulo 2, versículos del 13 al 21. Pero fíjense ustedes que a la vez, textos apócrifos describen a Jesús camino a Egipto con María, pero haciendo milagros, lo cual no haría un infante que fuera un recién nacido, sino ya un niño grandecito, lo que puede dar a pensar dos cosas: o bien que este era de una mayor edad y pudo haber visitado nuevamente Egipto, o con esto confirmamos que Jesús no fue nacido de María, sino que le fue entregado a ella, como dice la escritura, un niño, mas no un mamante, el cual, al estar más crecidito, tenía ya conocimientos y habilidades que lo volvían único en el mundo. Y esto, querido auditorio, se confirma en el Evangelio Apócrifo del Pseudo Mateo, capítulo 20, donde se relata que durante el viaje la familia pasaba hambre y sed. En el camino vieron una palmera cargada de dátiles a una altura muy difícil de alcanzar. Sí. Jesús le ordenó al árbol que se inclinaran sus ramas y se cumple su voluntad, permitiendo recoger sus frutos. Ahora bien, algunos investigadores serios han propuesto

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1: Sino aquel que fue descendido del cielo, el Hijo del Hombre, que estará en el cielo. Y finalmente, entre los 12 y los 30 años, también se ha planteado el que Jesús habitó en la comunidad esenia, donde en efecto tuvo su iniciación al lado del pueblo de Israel, que durante muchos años se había aferrado a la ley de Dios y no a las tradiciones de los hombres. Por consiguiente, si Jesús estuvo o no en Egipto, ya sabemos que sí, pero en su infancia, y probablemente pudo haberlo estado en su juventud, pero de ello ya no existen evidencias tangibles que pudieran acreditarlo. Simplemente esto es por fe, y por fe no debemos dudarlo, pero asegurarlo, queridísimos, tampoco hay que hacerlo, porque hasta ahora no es algo que pueda sustentarse. Adelante, Maide.
2: Valderrabano, en otro momento, también a los 12 años, en el Evangelio según San Lucas, se revela que la Sagrada Familia estaba a punto de separarse. Se desaparece Jesús durante 3 días y luego lo encuentra María dando la palabra de Dios en un templo.
1: Sí, claro, con los doctores de la ley, discutiéndoles y planteándoles y exigiéndoles. Exacto. Entonces, ahí nos podemos dar cuenta que llega María y le dice: ¿por qué nos has hecho esto a José y a mí? No dice a tu padre y a mí. Le dice: Jesús, ¿por qué nos has hecho esto a José y a mí? Y el maestro le responde: ¿y yo qué tengo que ver contigo, mujer? No le dice mami, Mayri, no le dice mamita, como se estila aquí en México, jefa, viejecita, mi cabecita de algodón. No, Mayri. Simple y sencillamente, el maestro le dice: ¿y yo qué tengo que ver contigo, mujer? Y le dice: ¿acaso no sabes que en las cosas de mi padre es donde debo estar?
2: Claro. Incluso encoge sus hombros ante la preocupación de María y prácticamente ignora a José. Totalmente. Mientras habla de su padre divino.
1: Sí, totalmente. Wow. Yo estoy con mi padre. Y lo que hablo, lo hablo porque así lo ordenó mi padre. Y es importantísimo darnos cuenta entonces que Jesús, de los 12 a los 10, a los 30, no estuvo en la tierra. Y curiosamente, son 18 años, que como ya lo vimos en una ocasión en la numerología, 1 + 8 = 9, es el número perfecto de todo lo celestial. Él estuvo 18 años allá arriba, aprendiendo cosas, y cuando él estuvo ya aquí, dando las buenas noticias, él siempre dijo: lo que yo he escuchado de mi padre es esto. Esto fue lo que yo entendí de mi padre. Esto fue lo que yo sé de mi padre. Y así se llevó siempre a cabo, May.
2: Claro, incluso el 12 de los 12 años y los 12 apóstoles también tendrán alguna relación, Valderrabano.
1: Bueno, sí, claro que sí. No, en los 12 meses del año, Mayri. Claro. Toda la numerología, ve que lo hemos comentado, y si usted gusta, podríamos hacer nuevamente un nuevo programa con ella para que nuestro querido auditorio se pueda dar cuenta que el 9 es el número celestial, 9 planetas. Es más, Mayri, ¿se acuerda que le dijimos a nuestro querido auditorio, que usted lo hizo? Chéquense la tabla del 9. 9 sí. Por 1, 9, 9 por 1, 18. Llega el momento en el que 9 por 5 son 45. Querido auditorio, 9 por 6 se invierten los números y el 45 se convierte en 54.
2: Claro. ¿Sí?
1: Y así sucesivamente. Y cuando ustedes ven de arriba hacia abajo, se darán cuenta que empieza 1, 2, 3, 4, 5, 6, 7, 8, 9. Y luego van para arriba, 1, 2, 3, 4, 5, 6, 7, 8, 9. Y ahí todo lo que es multiplicado por múltiplos de 9 nos da 9.
2: Así es, Valderrabano. Bueno, amigos, este tema quedará pendiente con el rabino Jorge Valderrabano, que lunes a lunes, gracias a Dios, está con nosotros en Misterios Ocultos. Jesús en Egipto ha sido el tema en esta ocasión y, por supuesto, pueden seguir a Jorge Valderrabano en sus plataformas y escucharlo aquí en nuestra programación de igual manera. Valderrabano.

0: bueno, su página de internet, por favor.
1: Muchas gracias, querida Mayri. www.josephbenajaron .com.
0: Me encanta. Muchísimas gracias. Y será hasta el próximo lunes, si Dios quiere, Valderrabano.
1: Muchísimas gracias, querida Mayri.
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2: Amigos de Misterios Ocultos, es un placer de veras para mí decirles que en esta ocasión tenemos a nada más y nada menos que a nuestro amigo Eduardo O. Astroanalista. Hoy lo tenemos en nuestra programación. Le quiero dar la bienvenida, maestro. Buenas noches.
3: Muchas gracias, Mayra. Un gran placer escuchar tu voz de nuevo, estar en el programa, estar conectado con todo el mundo. Una maravilla. Muchas gracias a ti.
2: Sí, igualmente, siempre estoy al pendiente de lo que presenta en redes sociales, lo sigo, me gusta ver su energía, su positivismo. Miren, usted es un verdadero guerrero espiritual, así como lo tiene en su Facebook, y hoy va a compartir con nosotros un tema que estoy segura les va a beneficiar a muchos de nosotros, porque existe algo que es el astro coaching. Es una combinación muy especial y nos va a explicar precisamente, Edward, de qué se trata.
3: Muy bien, el astro coach, en la palabra coach, ¿verdad? Muchos que tienen sus hijos o van a hacer deporte, practicar deporte, saben que es el entrenador, ¿verdad? El entrenador motivacional. Entonces, astro coach es la palabra que combina en inglés y en español y hasta cierto punto en otros idiomas, ¿no? La cuestión es la siguiente: uno puede ir a un astrólogo y solo te dice lo que pasó, lo que está pasando y lo que va a pasar, ¿verdad? Ahora, cuando uno combina la psicología y uno hace preguntas muy claves a qué pasó en la niñez, qué patrones de comportamiento se están viendo en tu vida, la persona ha perdido su trabajo continuamente o la persona ha obtenido el trabajo en cierta fecha. Fíjate que eso es muy interesante, ¿no? No todos los patrones son negativos. Entonces vemos la parte que viene de la familia, de la niñez, y ahora vemos a dónde quieren ir, ¿verdad? Quieren ser actores, por ejemplo. Yo, de hecho, siempre seguí mi trabajo trabajando con actores y personas de la farándula, ¿verdad? Sí. ¿Qué es lo que querían? Entonces, de pronto, habían ciertas cosas que estaban impidiendo lo que llamamos el miedo, el temor a tener éxito. Entonces, iban a clases, hacían esto, hacían todo lo que tenían que hacer, menos quitar el miedo para lograr lo que tenían. Y la vida, en general, cuando estamos conectado con el universo en el sentido de las estrellas, porque no mandan, pero sí orientan. Yo no soy fanático de ver la carta astral todos los días, te cuento, ¿verdad? Yo de pronto digo, ¿qué es lo que está pasando? Urano está en 2001, con razón, hay que tener cuidado de actuar más lentamente porque eso pega mucha electricidad. Por ejemplo, un ejemplo, ¿no? Entonces, volviendo al astro coaching, dame un ejemplo de cuando alguien que tú conozcas, que esté, qué sé yo, de 26 años, digamos, y que haya escuchado que quiere hacer algo. Dame un ejemplo hacia las SARS.
2: Pues sí, efectivamente tengo conocidos que quieren lograr el éxito en el cine o quieren obtener un trabajo en esa rama y pues no, por más que estudian y presentan buenos resumes, la cosa no se da.
3: Ajá. Entonces, hay momentos en la vida, de acuerdo a la carta astral, donde las cosas fluyen más fácil, con mayor facilidad. Y a veces dice que uno está simplemente, se te cayó una billetera y la persona que la levantó es un ejecutivo de Universal Studios, ¿verdad? Sí. Y te la da. Dice, oye, ¿qué tú haces? Y pum, de pronto entras a la televisión y cuéntate, o al cine, sí, y cuéntate, ¿viste? Y hay otras personas que están con el Saturno, que es el planeta que te pone todo bien lento, particularmente mis amigos ahorita que están escuchando, nuestros amigos que son del signo de Capricornio, pues han estado pasando lentitud por algún tiempo, por lo mismo, Saturno está ahí para enseñando lecciones. Entonces, tienes un actor que no le sale nada, quizás es tiempo, en lugar de estar haciendo eso, de tener una conexión, una comunicación con su interior. Porque a veces antes de que el ego nos permita, la parte interna nos permita tener éxito, dice, tenemos que sanar algo.
2: Exacto. Eso es tan real. Eso es tan real, efectivamente. Miren, hay cosas que a veces ni siquiera estamos conscientes que hemos hecho, y no sé hasta qué tan atrás nos puedan perjudicar cosas tal vez de mamá, de papá, de abuelos o bisabuelos, que pues como que nos lo sigan pasando, o cada uno traemos nuestro propio paquetito, Edward.
3: Pues fíjate que ayer la cosa es muy interesante, porque otra rama de la psicología se llama Constellation Therapy, que estudia como que dice la constelación de familiar, ¿verdad?
2: Sí.
3: Entonces uno va viendo que tal como dicen en la Biblia, creo que en otros lados también, que uno hereda de padres, de abuelos, de antepasados, patrones de comportamiento. Entonces, por ejemplo, ayer vi una foto de mis sobrinas, ¿verdad? Las tres casadas, dos no pudieron tener hijos y la que los tuvo se los quitaron. Esa familia tiene el karma de haber perdido hijos. ¿Pero por qué? Porque al principio perdieron hermanos durante el terremoto que hubo en su país. O sea, hay cosas de la niñez que te afectan. Ahora, de la familia, en esa misma familia, tienden a morir muy jóvenes y siempre les da en el cerebro o en el cráneo, ¿no? Entonces, cuando murieron los dos hijos de una de ellas, a la que se los quitaron, ¿verdad? Al fin los pudo ver, se fueron a África y el vehículo, el jeep, se volteó y murieron dos instantáneamente.
2: ¡Wow!
3: ¿A dónde les pegó? En la cabeza. El otro, el primo hermano de este, muere en un accidente de carro en Nicaragua, igual fue en la cabeza. El tío de ellos, durante la revolución de Nicaragua, una de ellas, le pegaron el tiro en la cabeza. Y el abuelo de todos, el abuelo y bisabuelo, se había suicidado pegándose un tiro en la cabeza. Y además, la hija de ese señor murió durante el terremoto y le pegó todo en la cabeza. Entonces ahí va viendo que viene de generación en generación y uno inadvertidamente empieza a traer esas cosas. Ahora, si voy por rápido, dime, porque a veces me emociono.
2: No, me encanta. Yo pongan atención, amigos, ¿eh?
3: Sí, ok. Entonces, cuando uno está a punto de aterrizar aquí en el plano Tierra, uno como que va a consultar su carta astral para ver qué es lo que más le conviene aprender. Y durante ese proceso está mamá, papá, los abuelos y antepasados que están al otro lado todavía, para que haya una sanación familiar, ¿verdad? Ahora, te voy a dar, ese es el punto como que dice de la niñez y ese es el punto de la constelación familiar. Ahora vamos a ver qué pasa astrológicamente. Astrológicamente, si uno empieza a investigar, uno va viendo de que hay ciertos signos que se repiten de familia en familia, 4 o 5 generaciones. Porque la elección de esa familia, por ejemplo, puede ser Virgo Libra, la de otra familia, la elección de familia es Escorpio, y que tiene que ver con muerte, transición, y Acuario, que tiene que ver con revolución, ¿verdad? Entonces, uno puede, este ya es, yo le voy a hacer un copyright, porque esta es mi idea, que uno mismo puede haber sido el que en otras generaciones empezó esa cadena. Y que ahora uno le viene a venir a sanar la cadena que uno empezó cuando en otra encarnación hizo el mal o el bien.
2: Exacto. Qué interesante. Fíjense cómo no es un solo método, sino es una combinación de los mismos para llegar a entender y a reparar sobre todas las cosas situaciones que sientamos que no nos están llevando a cosas más fructíferas o cosas mejores en la vida.
3: Sí, que nos está impidiendo tener la relación, el trabajo, la carrera, la casa, el dinero, lo que sea. Y entonces aquí viene la otra parte, ¿verdad? Aquí viene la parte motivacional. Ya que entendimos de dónde viene todo esto, ya no somos víctimas, sino creadores de nuestra propia realidad, por cosas que en la supraconciencia, como le llamo yo, iniciamos desde hace tiempo, en otras vidas y en la vida actual, y aterrizamos con la familia perfecta, a donde íbamos a aprender las lecciones que teníamos que aprender, y con los signos y los ascendentes y las lunas perfectas para llevar a cabo eso. Ahora vamos a ver, ok, muy bien, ya entendimos, ya sanamos, estamos en un proceso, ¿qué vamos a hacer con toda esta información? Porque usarla para ser víctima, muchas gracias, váyanse a otro lugar. Yo quiero gente empoderada que sigue adelante, y que acepta y reconoce y se apropia de su propio poder para seguir adelante, ayudarse a sí mismo y a los demás. Entonces aquí vamos viendo qué planes tiene hacia adelante. Digamos que quiere ir a la universidad, ¿ok? Entonces digo, ¿qué estás haciendo al respecto? Entonces me dice, no, pues yo quiero ir, que sí, que no, pero que no sé cuánto. Pero lo que pasa es que mi novio me llama todo el tiempo y quiere que vayamos a fiesta. Le gusta muy bien, quiere estar enamorado. Hay gente que viene a ser poeta y bohemio, ¿verdad?
2: Sí.
3: Pero no son ingenieros. You know? No, porque no todo, hay una familia que conozco aquí en Ensenada donde dos personas son profesionales de universidad, el otro es pastor. Y realmente es muy exitoso, habla varios idiomas, toca varios instrumentos y ha viajado casi todo el mundo. Y le dicen, pero es que tú no te graduaste. Y no, hay que valorar que todos los caminos tienen su valor. Hay personas, y esto no le va a gustar a muchas mujeres o quizás hombres también, hay gente que no vino a casarse.
2: Sí.
3: Vino a ser catador de la belleza del género que le guste. Porque como ahora hay tanta variedad, ¿verdad?
2: Entonces, exacto, exacto.
3: Entonces, hay gente que no vino a una relación, y hay otra gente que vino a casarse por 40, 50, 70 años, y que de la primera vez le pegan y encuentran su alma gemela. Entonces, hay que ver qué es lo que uno quiere, aceptar las limitaciones que uno puede tener, a ver si uno puede sobreponerse sobre ellas, superarse, y ver cuáles son, y own, ¿cómo diríamos en español? Own it.
2: Aduéñate de... apodérate o aduéñate.
3: Uh-huh. De las cosas que uno tiene a su favor, porque es más fácil de la actualidad actual decir todo lo que está mal con uno, pero uno nunca puede decir qué es lo que está bien con uno para salir, porque dice, ay, qué creído.
2: Exacto. ¿Sí?
3: Entonces, bueno, uno a veces...
2: Uh-huh. ¿Ah? Dígame, uno a veces.
3: Sí, y uno a veces entonces se retrae un poco para que la gente no le tenga envidia.
2: Así es, pero tenemos que reconocer cuáles son nuestras fortalezas, ver dónde estamos más débiles y poder empoderarnos de esta manera. Lo que viene siendo el Astro Coaching hoy en Misterios Ocultos. Miren, yo les recomiendo que se comuniquen con nuestro buen amigo Edward o astroanalista. Me encantaría que ustedes tengan una sesión con él de lo que viene siendo el Astro Coaching y aprovechen estas diversas ramas para poder lograr cualquier propósito que quieran en su vida. Hay que estar con Edward o astroanalista, así está en redes sociales. ¿Quiere compartir con nosotros alguna otra vía donde la gente pueda llamarle, comunicarse, el Edward?
3: 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Y lógico, ahora en la actualidad estoy viviendo felizmente en Ensenada, Baja California. Todo esto se puede hacer por medio de teléfono, de email, de varias formas de lo que en la actualidad tenemos y que nos ha forzado el COVID a aprender a usar por las dificultades que a veces tenemos con esas cosas de infectarnos, etcétera. Entonces, online, como dicen en inglés, en línea, nos podemos comunicar. Entonces, me pueden escribir al Messenger de Facebook, ahí me dan sus datos y yo inmediatamente, bueno, no inmediatamente, pero tan pronto como sea posible les contesto y va a ser un gran placer. Y en la actualidad, ¿verdad? En este momento yo estoy ofreciendo 10 sesiones a un precio reducido de $50 por una hora para apoyar a una señora aquí que tiene cáncer y que no tiene suficientes fondos para pagar sus medicamentos que ascienden a $1,500 o más mensualmente. Y aquí la que la gente gana mensualmente son como $300. Así que ahorita tengo eso, que apenas se vienen los 10 cupos, pues ya se llenaron, ¿no? Pero eso es para la señora. Y aunque no me llame, mándenle buena vibra a Matilde Martínez Morán.
2: Matilde Martínez Morán, ¿ok?
3: Sí, sí. Porque, bueno, en fin, fíjate que eso es otra cosa muy linda de la Astro Coach. ¿Cuánto tiempo tengo para decirte esta parte?
2: Pues, en realidad, sí, we have to wrap it up, pero...
3: Ok, we got to wrap it up. Entonces, en otra ocasión les digo otras cosas de Astro Coach.
2: Sí, claro que sí. Será maravilloso. 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
2: 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No se preocupe por eso, ¿ok?
3: Gracias,
2: pero
3: gracias,
2: no,
3: gracias.
2: Sí, lo vamos a hacer. 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Gracias, Edwin.
3: A ti, Mayra, gracias, gracias mil.
2: 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Les haría el partida. Está con nosotros y quiero que presten mucha atención. Muchas veces la enfermedad lo vemos como algo negativo. Nadie quiere estar enfermo, pero la enfermedad como camino de superación. Ariel, te doy la bienvenida. ¿Cómo debemos ver la enfermedad? Porque podría ser un camino a la superación. ¿De qué se trata esto, Ariel?
4: Pues mira, nosotros tenemos dos opciones. Voy a poner un ejemplo muy, muy, muy claro, ¿no? Hay personas que vienen conmigo y me dicen que traen una tragedia porque su familiar en el hospital falleció. Entonces, a final de cuentas, pues yo le digo, bueno, tienes tres opciones. Primera, la ciencia médica no pudo o los médicos no pudieron hacer nada por él. Y pues claro, culpar a la medicina, que no pudieron. Dos, para ustedes es una tragedia que verdaderamente pues va a traer, no sé, un malestar en la familia, le pueden llamar desgracia o lo que sea. Y la cuarta, la persona puede ser que ya estaba en paz y que está trascendiendo en otro plano y que a lo mejor ya está feliz. Pero tu opción, tú decides cómo quieres verlo, como el fracaso de la medicina, como una desgracia familiar o sí, como la liberación de una persona hacia la libertad o hacia un nuevo cambio. Eso tú elígelo. De esa misma forma, nosotros tenemos que ver la salud. Porque en realidad, ¿qué es la salud? Es simplemente el resultado de algo. No es algo que ya se dio. Si yo voy manejando mi auto, por ejemplo, y de repente se prende un foquito, y digo, bueno, ¿por qué se prende un foquito? Yo tengo dos opciones. O no le hago caso y espero que se apague, o sí, lo llevo al mecánico y que lo revise. La mayoría de las personas, lo que hacemos cuando nos duele algo, tenemos algo, es buscar algo externo a nosotros para poder justificar que nos sentimos mal a consecuencia de. Pero nunca
2: buscamos el motivo.
4: Uh-huh. ¿Por qué me siento así? ¿Qué hay más de no es los corajes que me hace pegar un hijo, una pareja, o mi jefe, o la sociedad, o esto, lo que me está pasando, etcétera? Atribuimos mucho y eso hace que nosotros perdamos toda perspectiva acerca de nuestra salud. Al final de cuentas, ¿qué buscamos? La medicina, que va a ser lo más fácil. Y que la medicina puede ser una respuesta, pero no va a ser inmediata, porque al final de cuentas podría curarte alguna o podría sanarte en la situación, pero podría por otro lado quitarte la salud en otra. Esa doble consecuencia que puede tener. No lo sé. Pero al final de cuentas, ¿qué es lo importante aquí? ¿Cómo encontrar, cómo hacer que la enfermedad que yo estoy pasando, por así decirlo, porque realmente es un resultado, pero hay que buscar el resultado de dónde viene, de dónde es? Es lo que hace un mecánico, mete un scan y busca en este escáner el código que le dice, el carro tiene esta falla. De esa misma manera nosotros estamos fallando en algo, porque no solo somos el cuerpo, también nuestras emociones y también nuestro estado mental juegan un papel fundamental en la salud. somos completos, no solo somos una parte física. Pero ¿cómo hacerlo? ¿Cómo hacer que esta enfermedad se convierta en algo que yo tenga que superar de mi interior? Sí. Primero, tenemos que aceptar muy bien que toda situación de salud es una llamada para revisar mi estado mental y emocional.
2: Sí.
4: Tengo que revisarlo, sí o sí. Hay mucha información acerca de ello, pero es muy importante ver que cualquier situación de salud, el resultado que tengo es para mi estado mental y emocional, tienen que ser revisados. El segundo, tengo que ser responsable. No hay nada externo a mí que me esté afectando. No fue mi pareja, no fue esto, no fue el calor, no fue la lluvia, no fue porque me mojé. No, sí. Hay algo más. Hay algo mucho más profundo que siempre nos da, en cierta forma, la respuesta. Es decir, que tenemos que ver la verdad acerca de ello, pero que no está afuera, sino que está dentro de mí.
2: Dentro de nosotros.
4: Yo que
2: mismos.
4: Siempre le hago a las personas que trabajan conmigo, que vienen y que me dicen, trabajé afortunadamente antes de que empezara la situación de lo que está pasando en
2: la actualidad
4: en
2: el
4: Estados
2: mundo.
4: Unidos,
2: sí.
4: En la actualidad del mundo, pues tuve la oportunidad de trabajar con gente en la Universidad de San Diego, en la parte de oncología. Y fue algo increíble. ¿Cómo aprende uno con las personas que tienen cáncer? En este caso me tocó trabajar todas las personas que tenían cáncer en el departamento de oncología, como terapeuta clínico, y poder colaborar y trabajar con las personas que estaban en situaciones de cáncer, de mama, etcétera, diferentes tipos, sí, de cánceres. En todas ellas tenía algo en particular.
2: ¿En común?
4: Uh-huh. En común. Todas estaban agradecidas por el cáncer. Y yo observaba y le decía, ¿por qué estoy contento? Porque cuando yo no tenía cáncer,
2: claro,
4: mi pareja me maltrataba, me veía mal, me hacía esto, me hacía lo otro. Cuando tuve el cáncer, él cambió y ahora ya no me maltrata y esto. Sí. Y yo le digo, ¿entonces quiere decir que con algo negativo obtuviste algo positivo? Y me dijo, sí, porque ahora todo el mundo me trata bien, ahora todo el mundo me pone atención, ahora todo el mundo está conmigo. Pero sí. ¿A cambio de qué? Porque esa es la pregunta, ¿a cambio de qué? De que a lo mejor no te vas a recuperar porque, sí, tú no estás eligiendo sanarte, sino que para ti es un bien y que obviamente lo estás viendo, un cáncer como un bien, para obtener respuestas externas para evitar todo aquello que tú venías pasando.
2: Y todo
4: y no
2: era
4: un solo
2: era malo.
4: Caso, eran, uh-huh, casos y casos.
2: Sí.
4: Yo me sorprendí, dije, ¿cuánta gente en esa misma situación no se encuentra actualmente? Hay gente que no quiere dejar su problema de salud para salir adelante porque eso le trae buenos resultados.
2: Exacto.
4: Es el caso de mucha gente adulta que atrae a los hijos porque se siente mal y el domingo están todos los hijos ahí comiendo y es porque la mamá se siente mal, pero como todo mundo la va a visitar porque se siente mal, yo te pregunto, ¿cuándo la mamá va a dejar de enfermarse?
2: Claro.
4: Porque es la única forma que puede reunir a los hijos.
2: Exacto. Es bien triste eso, pero es una realidad. O sea,
4: sí,
2: provocar las mismas enfermedades o adaptarse a ellas, conformarse con ellas, disfrutarlas hasta cierto punto o preferirlas a la salud porque hay algo a cambio, pero es porque desde un principio faltaba algo, Ariel.
4: Claro, pero imagínate que esas personas ahora, mi trabajo era ver que eso que estaban pensando, algo les estaba diciendo. ¿Qué tenían que superar? ¿Qué es lo que tenían para dar ese paso y obtener lo que ellas tenían con el cáncer, pero ahora sin el cáncer? Porque eso era lo más difícil.
2: Sí.
4: Muchas de ellas encontraron, obviamente, que estaban equivocadas, pero yo no les dije la verdad. Ellos reconocieron, y que es un, sí, punto muy importante, reconocer que sí, efectivamente estaba equivocada en la forma en cómo estaba pensando y llevando la enfermedad. No estaba dando la oportunidad de que ese camino del cáncer la llevara a superar sus traumas que traía,
2: sí,
4: de abandono, de
2: soledad,
4: de odio,
2: maltrato,
4: de soledad. Exacto. Sí. ¿Te das cuenta cómo se puede escudar mucho uno en las enfermedades y perder esa oportunidad de crecimiento personal? Y es aquí donde nosotros tenemos que, de verdad, como terapeutas, ayudar a las personas, encontrar respuestas.
2: ¿Y cómo se les ayuda, Ariel? O sea, y después de la terapia y platicar, ellos mismos comienzan a reconocer y hacen el cambio.
4: Yo siempre le digo a la persona, descríbeme cómo está tu situación. Digamos, se me sube la presión. ¿Cómo está tu situación actual? Simplemente, así simple. ¿Cómo está tu situación? Pues me siento que no valorada, siento que no me toman en cuenta, me siento sola, me siento en esto, me siento en lo otro, siento que verdaderamente, por ejemplo, pues nadie le importa cómo me encuentro, etcétera. Dentro de ese nadie le importa cómo me encuentro, es una creencia. Porque ella está pensando que es así. Pero y yo le digo, okay, cuando tú encuentres esa creencia, ahora pon esta pregunta antes. ¿Qué me hace pensar, le digo, que tú a nadie le importas? ¿Qué te hace pensar que tú a nadie le importas? Porque dijiste que tú crees que a nadie le importas. Ahora yo te pregunto, ¿qué te hace pensar que a nadie le importas? ¿Qué? Y la mayoría de las personas dicen, pues no sé. ¿Verdad? Entonces quiere decir que lo aprendiste porque no es tuyo.
2: Claro.
4: Es un aprendizaje. Y ese es el camino que cuando la gente empieza a escribir lo que le sucede y empieza a encontrar sus creencias y antepone la pregunta, ¿qué me hace pensar esto? Solamente lo que digo, bueno, ¿qué me hace pensar que nadie me quiere? ¿Qué me hace pensar que esto y lo otro? ¿Qué me hace pensar? ¿Qué me hace pensar? Las respuestas caen como si estuvieras metiendo monedas para ahorrar. Cling, cling. Y dicen famosamente, se te cae el 20 y dices, caramba, me estoy dando cuenta, porque eso es lo importante, porque es lo que yo entreno, sí, a las personas, que reconocer, se den cuenta, uh-huh, de que ellas están simplemente programadas, que muchas reacciones y muchas creencias de ellas, y eso los está llevando a su salud, eso es lo que los está deplorando. Cuando ellos ponen atención a ello, es como ir, encontrar el código exacto que hace ver que el cuerpo les está diciendo exactamente la situación que están viviendo y que muchas de esas enfermedades ni siquiera solamente son psicosomáticas y que el cuerpo está hablando.
2: Claro, por uno mismo o por situaciones, pero está muchas de las respuestas dentro de uno mismo. Simple y sencillamente hay que poner más atención y obviamente buscar la ayuda profesional. Por eso Ariel Partida como terapeuta clínico está con nosotros, pero también está con ustedes si lo necesitan. Simple y sencillamente hay que buscarlo, redes sociales, vía telefónica. Comparte con nosotros, Ariel, por favor.
4: Claro que sí, pueden llamarme al 619-782-1780. Y pueden también buscarme en Ariel Partida en Facebook, que es muy fácil, realmente somos muy poquitos, yo he buscado, o ahora sí que, como dice uno, haciendo Google y buscas ahí y aparecen toda la información acerca de acerca mía, y mucha información, bastante, entrevistas, comentarios, etcétera. Y de verdad, pues ahí hay mucho, mucho por platicar. También hacemos pláticas y bueno. Es
2: y la ayuda
4: lo que yo
2: está
4: puedo
2: allí
4: compartir con ustedes, sí.
2: Claro, okay, perfecto. Ya saben, Ariel Partida lo van a encontrar en Facebook precisamente así. Gracias, Ariel. Uh-huh. Será hasta la próxima.
4: Hasta luego.

0: 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En el México del siglo XVI surge una de las historias más conocidas de la fe latinoamericana, la de Juan Diego. Según la tradición, en 1531, este humilde indígena aseguró haber visto a la Virgen de Guadalupe en el Cerro del Tepeyac. La historia cuenta que recibió un mensaje para que se construyera un templo en ese lugar. El relato alcanza su momento más famoso cuando Juan Diego mostró su tilma ante el obispo. Y en ella apareció la imagen de la Virgen. Esa imagen aún se conserva hoy en la Basílica de Guadalupe y es visitada por millones de peregrinos. Con los siglos surgieron debates históricos sobre documentos, testimonios y fechas. Para los creyentes, el milagro es incuestionable. Para los historiadores, la historia combina tradición, fe y contexto cultural. Un evento milagroso que marcó la historia de América o una tradición que creció con el tiempo. En Misterios Ocultos exploramos donde la fe y la historia se encuentran.
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1: Tenemos a nuestra amiga María Marín desde Miami. María, buenas noches, bienvenida.
2: Buenas, ¿cómo estás, mi querida Mayra?
1: Mami, siempre me contagias de tu buena vibra, estoy feliz de hablar contigo.
2: Yo también, contenta de compartir contigo una vez más, con tu público, que ya lo extrañaba.
1: Sí, mamá, gracias a Dios, nos estamos expandiendo cada día más y bueno, estamos contentos de que el mensaje llegue a mucha gente, porque este tipo de mensajes que logramos tocar con María Marín son de crecimiento, de oportunidad, de cambio, y precisamente hay mucha gente que quiere hacer ciertos cambios. De hecho, tú tienes una lista, María, de 10 cambios que la mayoría queremos lograr.
2: Ah, no, amiga, todo el mundo quiere cambiar. O sea, a mí que nadie me diga, ay, yo estoy muy complacido donde estoy. Mentira, nosotros todos queremos algún tipo de cambio en nuestra vida. Así que vamos a empezar aquí para ver, para que la gente se identifique con nosotros, cuál es el cambio que tú quieres en tu vida. Yo te garantizo, te voy a decir cuáles son los 10 cambios más comunes que la gente quiere hacer, y vamos a ver con cuál se identifica nuestra gente. Cambio número uno que quieren hacer las personas: cambiar el peso. En otras palabras, no están contentos con su apariencia física. Se han abierto nuevas oportunidades, tu autoestima se ha elevado, te sientes mejor físicamente. Cuando nosotros hacemos cambios en nuestra vida, en lo que queremos cambiar, es como que se transforma todo. Así que el cambio del peso. Otra cosa que las personas están muy infelices y quieren cambiar también es cambiar de trabajo. Sí. ¿Ok? ¿Cuántas personas no están contentas con su trabajo? En este caso, no. Eso no te aplica a ti porque sí, no. Tu trabajo te va de maravilla, amiga.
1: Sí, mamá, yo estoy feliz acá.
2: Bueno, pues seguimos. Otro cambio que la gente quiere hacer es el de, por ejemplo, en la salud. Si fumas o si bebes o si tu salud, haces poco ejercicio, en la salud. Otra cosa que la gente quiere cambiar es el sitio donde vive, pero que mucha la gente la piensa para mudarse.
1: Sí.
2: Aquí viene el próximo cambio, y este sí que yo sé que hay muchos que lo piensan y lo piensan y no sale. Cambiar de pareja.
1: Oh.
2: ¿Cuánto? ¿Cuánta gente se queda en relaciones que no le conviene, que están miserables, pero no se atreven a dar el paso a cambiar? Porque uno siempre tiene la esperanza de que las cosas sí van a mejorar. Pero amiga, si, o amigo, si ya usted ha dado lo mejor de usted y las cosas no cambian, no se quede en un lugar por miedo, porque nosotros nos quedamos, sobre todo en una relación, sí, no cambiamos de pareja por miedo a estar solos, y lo que, exacto, no nos damos cuenta es que estar con la pareja equivocada es lo mismito que estar solo. Así que eso es otro de los cambios. La gente también quiere cambiar el look, cambiar su imagen. No me gusta, qué sé yo, quiero cambiar el look, el cabello, quiero cambiar. Ahora que te hablo del look, ¿sabes lo que me pasa en estos días?
1: A ver.
2: Que hablando del cambio de look, tengo una amiga que vive en Los Ángeles, me sí viene a visitar a Miami, y esta amiga que tengo, ella se parece como a Sofía Vergara, es hermosa, y tiene una cabellera así que le llega casi hasta las pompis.
1: Wow.
2: Y esa cabellera de ella siempre ha sido como su signature look, o sea, sí, lo que la identifica. Pues me puedes creer que cuando la voy a buscar al aeropuerto, empiezo a ver la gente salir y que no la veo. Y la llamo y le digo, amiga, ¿dónde estás? No te encuentro. Y me dice, mira a tu izquierda. Mi amiga estaba parada ahí. Era que se había cortado el cabello. Wow. Y yo no la reconocía. Se cortó el cabello, tú sabes, como la artista Halle Berry, sí, la que tiene el pelo bien cortito. Y no la podías reconocer. Y me dice, ¿qué te parece? Yo me quedé boquiabierta. Pero me puedes creer que mi amiga tomó la decisión de hacer ese cambio de look porque ella había estado en una relación desastrosa por más de 2 años, y como que este cambio de look, de cortarse esa melena, que ya dijo que lo pensó mil veces, fue lo que marcó para ella el cambio de una nueva etapa en su vida.
1: Bien.
2: Y eso es lo que sucede, que cuando nosotros pasamos por un cambio radical, tenemos que aceptar los cambios en la vida para para poder generar nuevas oportunidades. Amén. Una de las cosas que nos sucede, Mayra, es que en tu vida, hasta que tú no sueltas lo que no te conviene, no pueden llegar nuevas oportunidades a tu vida.
1: Exacto.
2: Es como que Dios siempre tiene regalos guardados para nosotros, pero si tú tienes las manos llenas, vamos a decir que tú tienes las manos llenas de paquetes,
1: sí,
2: y Dios tiene un regalo para ti. Él te vio ocupado con las manos llenas de paquetes y dice, no, yo quiero que aprecien mis regalos, así que voy a esperar a que se desocupe y suelte todos esos,
1: sí,
2: paquetes para entregarle el regalo que está guardado para ti. Entonces, mientras tus manos están ocupadas de lo que no sirve, de lo que no funciona,
1: exacto,
2: ya sea un mal trabajo, ya sea un mal hábito, ya sea una mala relación, no te va a llegar lo que te conviene. Otra cosa que la gente quiere cambiar, su personalidad. Por ejemplo, los que dicen, es que yo soy muy tímido, o yo soy muy enojón,
1: sí,
2: o qué tal, los que dicen, es que yo soy demasiado bueno y todo el mundo se aprovecha de mí.
1: Sí.
2: Pues no sea tan bueno y póngase pantalones, amigo, es hora de que le tomen respeto. Otra cosa, hay personas que dicen, ay, yo lo que quisiera es cambiar el mundo, sí, crear conciencia. No me gustan las injusticias en el mundo. Hay otros que lo que dicen es, lo que quisiera es cambiar el sueldo. Pues mire, si usted quiere cambiar el sueldo, cambie de trabajo también.
1: Exacto.
2: Porque si no le están pagando lo que se merece, significa que no estás usando tus talentos. Y por último, la número 10, tócame unos tambores, Mayra. La número 10, Mayrita, es la gente que lo quiere cambiar todo.
1: Exacto, beautiful.
2: La gente que dice que yo estoy tan infeliz en mi vida que lo que quiero es cambiarlo todo. En realidad es que nosotros, como dijiste anteriormente, nosotros resistimos los cambios. Los seres humanos somos como que criaturas de costumbre.
1: Sí.
2: Y cuando nos cambian cualquier cosita, lo peleamos. ¿Es o no? Que el solo hecho, por ejemplo, de ¿en qué lado de la cama duermes tú, Mayra? ¿En qué
1: lado? Yo del lado derecho. Y si me acuesto en el lado izquierdo, no duermo. Sí. A vuelta,
2: imagínate,
1: y vuelta como carne asada.
2: Imagínate si el solo hecho de cambiar el lado donde duermes,
1: sí,
2: de la cama ya perturba tu sueño. ¿Qué no será cuando tenemos que hacer cambios grandes en la vida? A veces cuando vamos al supermercado, ¿eh, o no? Y que nos cambian la comida de,
1: sí,
2: hilera. Tú estás acostumbrado a que te ponen aquí el cereal y de momento ahora no lo encuentras. ¡Ay, me cambiaron las cosas!
1: Sí.
2: ¿Qué será cuando tenemos que cambiar las cosas importantes de la vida? Lo que tenemos que reconocer es que cambio significa crecimiento.
1: Exacto.
2: Y si tú llevas haciendo lo mismo por mucho tiempo, te vas a quedar estancado en tu vida. Tú sabes que dicen que uno de los dichos más famosos es el que la definición de la locura es seguir haciendo lo mismo y esperar diferentes resultados.
1: Exacto.
2: Si tú quieres diferentes resultados en tu vida, si tú quieres crecer, si tú quieres encontrar nuevas oportunidades, tienes que estar dispuesto a cambiar. A cambiar,
1: exacto,
2: tu actitud, a cambiar de trabajo, a cambiar de pareja, a cambiar lo que no conviene. He dicho, amiga.
1: Me encanta María Marín con nosotros en el programa. Y saben una cosa, dependiendo de la cantidad del cambio, si ustedes cambian poquito, poquito van a recibir. Así que hay que cambiar con ganas, María.
2: Estar dispuesto a darlo todo. Y tú sabes que generalmente nosotros a lo que generalmente le tenemos miedo nunca pasa. La mayoría,
1: sí,
2: de las veces cuando tú le tienes miedo a algo nunca pasa y el miedo no te tiene. Láncese, amigo, cuando usted quiera hacer algo significa que es el instinto tuyo, ese sexto sentido te está diciendo lánzate, hazlo, abre tu propio negocio, atrévete a decirle a alguien que lo quieres. Pídele perdón a esa persona que lo llevas pensando desde,
1: sí,
2: hace tanto tiempo. Haz lo que tu corazón te dice. Si nosotros trabajáramos más con nuestro instinto, seríamos mucho más felices. Un abrazo, amiga. Te quiero mucho. Chao.
1: Amén. Igualmente.
2: Bye.
1: Bye, mamita.
0: 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En los primeros siglos de nuestra era, aparece una figura fascinante, Onkelos, conocido en la tradición judía como el gran traductor del Pentateuco al arameo. La historia cuenta que Onkelos era un noble romano que decidió abandonar su vida de riqueza para convertirse al judaísmo y estudiar la sabiduría de los sabios. Su obra más famosa, el Targum Onkelos, no fue solo una traducción literal, sino una interpretación cuidadosa que ayudó a miles de personas a comprender las escrituras. Pero también existen relatos legendarios. Algunos textos talmúdicos narran que consultó espíritus del pasado para confirmar su camino espiritual antes de su conversión. Una historia que mezcla historia y misterio. Para la tradición, su legado fue enorme. Hizo accesible la Torá a todo un pueblo que hablaba arameo en lugar de hebreo. ¿Fue solo un traductor brillante? ¿O un buscador espiritual que cambió su destino para acercarse a la verdad? En Misterios Ocultos, recordamos que a veces, las palabras pueden cambiar la historia.
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5: Oiga, si durmió sus 8 horas, felicidades. Si durmió 7, está bien, pero menos de 6, cuidado. La cantidad de tiempo de sueño profundo comienza a disminuir como por los 40 años de edad. Desaparecerá por completo a los 80 o 90 años. Por eso los ancianos se sienten cansados durante el día. Duermen, pero sus sueños son ligeros e irregulares.
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3: Lucas. Los hijos crecen rápido. Un día la casa estará en silencio. Así es que por favor recuerda decir sí cuando te pida jugar al té. Decir sí cuando quiera jugar a la pelota. Porque un día extrañarás el ruido y el caos. Y querrás dar cualquier cosa por ese hermoso desorden que hacían los hijos. Ten presente entonces que no hay nada mejor que disfrutarlos cuando están pequeños.
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2: Los hijos se crían para que se vayan, no para que se queden. Tu trabajo es formarlos para que vuelen con sus propias alas. Llega un momento en que la felicidad ya no es salir con los amigos, volver tarde o irte de parranda. La felicidad es cuando cierras la puerta de tu casa y todo lo que quieres y necesitas está cerca de ti, tu familia.
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4: ¿Por qué se acaba el amor en la pareja? Porque no se demuestra, no se expresa, no se comunica, no se respeta, no se valora, no se acompaña. Y si no haces esto, definitivamente no estás en el lugar correcto. El amor es una decisión, no un sentimiento. Cuando decidimos amar, ponemos todo nuestro empeño para que funcione. Si no, no estorbemos.
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6: Oiga, si durmió sus 8 horas, felicidades. Si durmió 7, está bien, pero menos de 6, cuidado. La cantidad de tiempo de sueño profundo comienza a disminuir como por los 40 años de edad. Desaparecerá por completo a los 80 o 90 años. Por eso los ancianos se sienten cansados durante el día. Duermen, pero sus sueños son ligeros e irregulares.
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1: 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Muchas personas solo hablan contigo para poder hablar después mal de ti. ¡Tómala! Un matrimonio feliz y duradero siempre es de tres.

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0: Gracias. Véngase para acá.
1: Gracias.
0: Un auto bien bonito para mis muchachos del mariachi Chapala de León, Guanajuato. ¡Qué Catrín!

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6: Los hijos crecen rápido. Un día la casa estará en silencio. Así es que por favor recuerda decir sí cuando te pida jugar al té. Decir sí cuando quiera jugar a la pelota. Porque un día extrañarás el ruido y el caos. Y querrás dar cualquier cosa por ese hermoso desorden que hacían los hijos. Ten presente entonces que no hay nada mejor que disfrutarlos cuando están pequeños.
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0: Más respeto, pues que están las muchachas solas, ¿o qué? ¿O qué?
1: Vengo a bailar con ella, no con usted, dijo el vaquero. Y por respeto a esas canas no le pego.
0: ¡Ma! ¡Vos para la fuerza el acero! Sacó la pistola el viejo y la balacera. Tumbadero de sillas, griterío de mujeres. Se disipó la humadera de las balas. Había desaparecido el vaquero con la muchacha. Se la había robado.

¿Dónde estás, hija? Al fin los encontraron en un desfiladero. ¡Apunten!, dijo el viejo. En ese momento la muchacha corrió, se interpuso entre los dos y dijo: ¡Mamá, más respeto para el futuro padre de tus nietos! ¡Rompan filas!, dijo el viejo. ¡Los perdono! Pero si el primero es niña, los desheredo. Si es hijo, mi nieto, toda mi herencia. Pero si acaso no resulta así, dámele otra oportunidad, vaquero.

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9: Atención, mi gente. Bueno, pues ya estamos una vez más en contacto comunitario. Como siempre, les damos la bienvenida a toda mi gente que a lo mejor están en su carrito, están en su casita y como todos los domingos, pues nos sintonizan aquí en contacto comunitario, donde ustedes pueden encontrar pues diferentes temas, qué está pasando en nuestra comunidad, las diferentes organizaciones que vienen aquí a entrevista para comunicarnos, para informarnos de todo lo relacionado con su organización, con los eventos que están haciendo. Entonces, pues no puede faltar mi Liz Huerta, Heather, que están aquí presentes de Links for Life. Entonces, pues les quiero dar la bienvenida. ¿Cómo se encuentran?
10: Ay, muchas gracias, socia, por tenernos una vez más. Amor, traje a mi compañera aquí, Heather. Tiene un poquito de pena, pero sí habla español cuando nos hablan a la oficina.
9: Ok, perfecto. Y para las personas que de repente no han escuchado de Links for Life, bueno, pues ahorita les vamos a informar de lo que se trata esta organización. ¿Puedes contarnos sobre tu organización y los servicios que ofrecen a la comunidad, Liz?
10: Claro que sí. Somos Links for Life, somos una fundación sin lucro aquí en el condado de Kern y tenemos programas y servicios para las mujeres que son detectadas con cáncer de mama, pero también tenemos programas para prevención. Y eso es un poquito de lo que también quisiera hablar hoy, pero tenemos grupos de apoyo, tenemos uno en español, tenemos dos en inglés y también tenemos uno para los hombres. Lamentablemente solamente es en inglés, pero el grupo de esperanza es para las mujeres que son diagnosticadas con cáncer de mama y se juntan ellas por Zoom. Por Zoom cada segundo martes del mes a las 6:30. Aparte de los grupos de apoyo, tenemos una boutique de peluca que está disponible para todas las mujeres con cualquier tipo de cáncer, no nada más de mama. Y pueden recibir hasta 2 pelucas gratis. Para eso nos pueden llamar y hacer su cita. Tenemos el programa también de prevención de cáncer. Cubrimos mamografías, ultrasonidos y biopsias para las mujeres que no tienen aseguranza o si tienen aseguranza y les cuesta mucho, entonces nosotros podemos ayudarles con ese costo.
9: Oye, qué gran ayuda, Liz. La verdad es de que siempre me sorprende este tipo de organizaciones como el tuyo, de cómo facilitan todo, ¿no? Para estas personas que están sufriendo o que no tienen esos recursos económicos para comprarse una peluca, por ejemplo. Entonces es una gran labor que hacen ustedes. Ahora, ¿cómo puede una persona que necesita apoyo, como mamografías, pelucas o grupos de apoyo, conectarse con sus servicios?
10: Sí, pues mira, tenemos, como te digo, los grupos de apoyo para las mujeres que son diagnosticadas con cáncer de mama. So, ya cuando tienes ese diagnóstico, pueden llamarnos si quisieran ser parte de los grupos a la oficina, al 661-322-5601. Para las mujeres que ocupan una peluca, igualmente nos pueden llamar, ocupan una cita. Lo que hacemos es una cita de una hora para probar diferentes estilos y a que ellas escojan el estilo y el color que más les guste. Para las mamografías tenemos 2 programas, o tenemos uno que es por referencias, o digamos que estás en el doctor porque sentiste algo pero no tienes aseguranza, entonces el doctor nos puede mandar una referencia y las formas están en línea en www.linksforlife.org. Para que ellos la llenen, son un poquito de información y nosotros las aprobamos y pagamos mamografía, ultrasonido y hasta la biopsia si es necesario. Pero por lo que estamos haciendo este año, o bueno, ya tenemos unos 2-3 años haciéndolo, y es para todas las mujeres que tengan por lo menos 40 años si no han tenido una mamografía en más de un año. No se necesita aseguranza, que es lo más padre, y también lo único que requerimos es de que tengan una forma de identificación. Okay. Si no tienen licencia, puede ser hasta la matrícula, la credencial, pasaporte o hasta una tarjeta de Costco, con que tenga la foto y el nombre de la persona.
9: Ok.
10: So, nos pueden llamar a la oficina al 661-322-5601 para agendar su cita.
9: Ok. Es importante que anoten toda esta información para que ustedes pues se den cita, ¿no? Si es que necesitan hacerse, por ejemplo, en este caso, esa mamografía, muchachonas hermosas. Bueno, ya casi es octubre. Cuéntanos, ¿por qué es tan importante el mes de octubre para Links for Life? Otra de las cosas importantes, mi gente, que quiero que presten atención, es los diferentes eventos o actividades que realiza Links for Life para toda la comunidad. ¿Qué eventos o actividades especiales están organizando este octubre? ¿Y cómo podemos participar?
10: Sí, pues mira, octubre es el mes más ocupado. Como saben, es el mes del cáncer de mama. Uh-huh. Aprovechamos este mes para traer concientización para que se hagan sus exámenes y la importancia de reconocer uno su mismo cuerpo y cuando no tiene síntomas. Pero para promover, pues participamos en diferentes eventos, dando educación. Pero más que nada tenemos el evento de Lacing It Up, que es una caminata de 5 kilómetros o de 1 kilómetro. Este es para el público, puede participar quien sea. En este evento lo hacemos en el parque de Riverwalk y pues es el sábado 3 de octubre, empieza a las 8:30. Y pues, como te digo, está abierto para todo el público, quien quiera representar y apoyar a las mujeres con cáncer de mama, o si tienen a alguien que fue diagnosticada, pueden traer a toda su familia a hacer su equipo y ayudarnos a pintar la ciudad rosita.
9: ¡Ay, qué padre! Bueno, mi gente, están escuchando para alistarnos en octubre, porque este es un evento súper grande y muy beneficioso para todas.

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0: En el sitio web para las personas que recién comienzan a reciclar?
5: Sí, muy buena pregunta. Hay muchos recursos disponibles en línea en reciclamasca.com en español, y ahí hay muchísima información sobre, por ejemplo, dónde intercambiar los envases de bebida y dónde reciclar otros materiales, y también consejos para cómo ahorrar y poder reciclar.
0: Otra pregunta muy importante, Jessica. ¿Realmente cambian esos hábitos de las personas cuando comienzan a reciclar? ¿De qué forma ayudamos a la comunidad cuando reciclamos?
5: Sí, esfuerzos educativos como reciclamascalifornia.com es muy importante porque cada granito de arena cuenta. Con cambios sencillos y participación en la casa, los californianos pueden ayudar a sus comunidades y, por supuesto, al medio ambiente, ya sea al reciclar los envases de bebida, por ejemplo, ahí pueden recibir de regreso su depósito CRB, que son los centavitos extra que paga uno al hacer la compra. Y ese aluminio, por ejemplo, se convierte en nuevos productos, por ejemplo, otra bebida. O al colocar los restos de comida en el contenedor verde, eso es convertido en abono para nuestros cultivos. Así que hay mucho, además de proteger nuestras comunidades, también ayudamos muchísimo a California.
0: Ahora, ¿qué sucede con los materiales que los californianos colocan en sus contenedores de reciclaje después de ser recolectados?
5: Sí, muy buena pregunta. Por ejemplo, los recortes de jardín o las sobras de comida que se colocan en el contenedor verde o marrón, dependiendo de dónde viven, eso se lleva a una instalación y ahí lo procesan y se convierte en abono, y eso, por supuesto, ayuda a cultivar más comida para alimentar a nuestros californianos.
0: Jessica, ¿qué información tan importante nos

0: estás dando. ¿Por qué algunos materiales reciclables todavía terminan en los vertederos?
1: Sí, muy buena pregunta. Eso puede pasar por algunas cosas, por ejemplo, contaminación, ya que, por ejemplo, alguien coloque un material en el contenedor equivocado. Eso, por ejemplo, si uno pone comida o líquidos en el contenedor azul, eso puede contaminar los productos que deben de ir allí y hace más difícil el proceso de reciclaje. Por eso la educación es muy, muy importante y la mayoría de los colaboradores quieren ayudar al planeta y a su comunidad. Así que a veces si hay alguna duda, por eso tenemos herramientas disponibles en línea como en reciclamasca.com, donde si tienen alguna duda o si requieren de más información pueden acudir ahí.
0: Perfecto. Es tan importante reciclar, mi gente, primeramente para cuidar nuestro medio ambiente. Ahora, ¿qué está haciendo California para reducir los residuos plásticos y los empaques de un solo uso, Jessica?
1: Sí, el estado cuenta con muchos programas de reciclaje para diferentes materiales, ya sea pintura, colchones, vidrio, envases. Y California también está trabajando para acercarnos a un sistema circular, donde nada se desperdicia y se puede reusar lo más posible. Por ejemplo, hay una reforma nueva que está trabajando hacia esto, para disminuir la contaminación causada por plástico de un solo uso o empaquetado de un solo uso. Así que para el año 2032, la meta es para que el 100% de ese material pueda ser reciclable.
0: ¿Qué significa para ti el reciclaje, Jessica?
1: Sí, para mí el reciclaje, y más siendo latina, es de que crecemos en el hogar sabiendo que hay que, ya ves lo que decimos, que aquí nada se tira en esta casa, ¿verdad? Uh-huh. Así que es muy importante tener en mente cuánta basura generamos y de colocar todos los materiales en el contenedor adecuado y poner su granito de arena, y así con un cambio sencillo podemos lograr una diferencia en el estado.
0: Correcto. Ahora, ¿por qué es tan importante reciclar en nuestra comunidad?
1: Es importante reciclar en nuestra comunidad porque, primeramente, este es nuestro hogar. Aquí vivimos, ya sea en tu ciudad o en tu condado. Ahí vivimos y hay que protegerlo, cuidarlo para futuras generaciones.
0: Ahora sí que muchas personas pues no saben, ¿no?, los beneficios ambientales que tiene el reciclaje. ¿Nos podrías mencionar algunos, Jessica?
1: Sí, hay recursos disponibles en reciclamasca.com o al visitar al sitio web del departamento, es calrecicle.ca.gov.
0: Ok, perfecto. Y ahora, pues, otra pregunta, ¿no?, importante. ¿Cuáles son los errores más comunes al reciclar? Porque muchas veces en nuestras casas no sabemos dónde echar el bote de plástico o de aluminio, entonces cometemos muchos errores.
1: Sí, eso pasa de tiempo a tiempo. Cada hogar cuenta con el sistema de contenedores o en espacios públicos, ¿verdad? Los contenedores típicos que uno puede ver es el contenedor negro, que eso es la basura, lo que se va a llevar al vertedero. Luego está el contenedor azul, que ahí se puede colocar ya sea como papel que no esté manchado o cartón que también esté manchado. Y luego existe el contenedor verde o marrón, y ahí se pueden depositar los recortes de jardín o sobras de comida.
0: Ok, perfecto. Ahora, ¿cómo podemos nosotros motivar pues a toda la comunidad para que empiecen a reciclar si es que todavía pues no reciclan, pues?
1: Pueden empezar a ir a intercambiar sus envases de bebida por el depósito CRB. Cada bebida que se compra, ya sea de aluminio, como botellas de plástico, también licor y vino, se cobran, se añaden de 5 centavos a 25 centavos. Ir a hacer el intercambio, ese es un dinerito extra en su bolsillo. Y también, por supuesto, como comenté, hay que depositar las sobras de comida en el contenedor verde o marrón, porque eso ayuda a nuestros cultivos en California.
0: Mi gente, pues ahí teníamos un motivo para nosotros empezar a reciclar, y hay dinerito extra aparte. Ahora, una otra pregunta, Jessica. ¿Qué retos enfrenta el reciclaje en nuestra ciudad?
1: Sí, hay muchos retos, empezando, como estamos platicando, en el hogar, que a veces hay hay falta de recursos o uno no sabe dónde va cada material y en qué contenedor, por eso tenemos todos los recursos disponibles en línea, por si tienen alguna duda. Pero también para otros materiales, ya sea como electrodomésticos o materiales así, eso depende de cada comunidad donde vivan. So, recuerden que si tienen dudas, pueden también acudir con el Departamento de Manejo de Reciclaje y Basura en su comunidad.
0: Perfecto. Ok, bueno, Jessica, muchísimas gracias por toda esta información, mi gente. Pues métanse a reciclamasca.com porque ahí pueden encontrar más información. Ahora sí que hay que aprender a reciclar, hay que aprender a mantener nuestra ciudad limpia, nuestro medio ambiente, para pues tener un mejor mundo, ¿no, Jessica?
1: Sí, cada cambio sencillo que hagan hoy, eso ayuda a crear un impacto significante y protege nuestras comunidades para nuestros niños, ¿verdad? Para el futuro.
0: Correcto. ¿Algo más que gustes agregar en esta entrevista?
1: Sí, recuerden que para cualquier duda sobre el reciclaje o dónde ir a reciclar, pueden visitar reciclamasca.com.
0: Mi gente, vamos a continuar con más de Contacto Comunitario. Atención, mi gente, bueno, pues aquí estamos ya una vez más en Contacto Comunitario, listos para informar a toda la comunidad. Y yo sé que, pues, este invitado que tengo que presentarles a continuación, pues trae una información muy valiosa acerca de Cover California, que es muy necesario porque muchas veces, pues, no tenemos una cobertura médica. Entonces, él nos va a ayudar en este aspecto. Le doy la bienvenida a Jeffrey Reynoso, vocero de Cover California. ¿Cómo te encuentras, Jeffrey? Bienvenido.
2: Aquí muy bien, gracias por tenernos y para compartir esta información tan importante con la comunidad.
0: Claro que sí, pues empecemos con las preguntas. ¿Qué es el periodo de inscripción especial y en qué se diferencia del periodo de inscripción abierta?
2: Mira, yo creo que la mayoría de la comunidad ya sabe, ¿verdad?, de años anteriores, que el periodo de inscripción abierta, eso pasa una vez al año en el otoño, ¿verdad? Y el periodo de inscripción especial se abre cuando tenga usted un cambio de vida importante, como tener un bebé, casarse, perder su empleo o mudarse a otro condado en California. La diferencia del periodo abierto, en el periodo de inscripción especial está disponible todo el año. No te tienes que esperar, ¿verdad? Es una ventana, es una oportunidad que Cover California mantiene abierta justo cuando las familias más necesitan esa ayuda.
0: Ahora, ¿por qué Cover California está enfocándose en las familias que recientemente tuvieron o adoptaron un hijo?
2: Sí, bueno, tener o adoptar un hijo es uno de esos eventos de la vida más comunes para calificar para el periodo de inscripción especial. Y sabemos que hay muchas decisiones que los padres, ¿verdad?, deben de tomar en esos primeros días cuando tienen un bebé y asegurarse de esa salud de ese hijo o hija es una de las cosas más importantes, y tener esa atención médica desde el primer día marca la diferencia para toda la vida, ¿verdad?
0: Claro que sí, definitivamente. Ahora, ¿por qué es tan importante contar con un seguro de salud durante el primer año de vida de un bebé?
2: Bueno, ese primer año de vida está lleno de esas visitas médicas esenciales, ¿verdad? Los chequeos, también las vacunas. Y sin seguro, una visita sola a urgencias puede costar miles de dólares, ¿verdad? Lo que más importa es esto. Todos nuestros planes de Cover California incluyen cuidado preventivo gratuito para los bebés, que es esa atención del pediatra, ¿verdad?, los chequeos y las vacunas que son tan importantes. Y si su bebé, por ejemplo, nació el 15 de junio y se inscribe hoy, la cobertura se aplica desde el día del nacimiento, que es algo que muchos papás no saben. Entonces, no se pierdan esa oportunidad. Si tuvieron un bebé, por favor, llámenos o busquen esa información en línea en nuestra página de web para buscar qué planes hay disponibles para usted y para su familia.
0: Claro que sí, definitivamente. Ahora, Jeffrey, otra pregunta. ¿Qué le dirías a los padres que piensan que pueden esperar para inscribir a su hijo más adelante?
2: Sí, bueno, sí entiendo, ¿verdad? Cuando tienen un bebé hay mucho que hacer, ¿verdad? Los papás están bien ocupados, pero lo importante es que tienen solo 60 días desde el nacimiento para inscribirse. Si ese plazo vence, tendrán que esperar meses o esperar ese periodo de inscripción abierta hasta noviembre. Entonces, no se esperen a que el bebé se enferme para buscar ese seguro. Inscríbanse ahora. Nomás el tiempo para inscribirse va a ser más o menos 30 minutos y tengan esa paz paz, ¿verdad? De saber que su familia está protegida.
0: Ok, ahora, muchas personas no saben que califican. ¿Cuáles son los cambios de vida más comunes que hacen elegible a una persona para un periodo de inscripción especial?
2: Los eventos más comunes es tener o tener un bebé, perder el seguro de su empleo, también si se casaron, ¿verdad? Algo que cambió en el número de personas en la casa, o también mudarse, ¿verdad? De un condado a otro, porque en diferentes condados en California hay diferentes planes de salud disponibles. Si hay algo que sorprende, y esto es algo que sorprende a mucha gente, si tu ingreso cambia y ahora calificas para ayuda financiera, eso también puede abrir ese periodo de inscripción abierta. Y algo importante es que tienes 60 días, y entonces no se esperen. Mucha gente se espera, ¿verdad?, para el fin del año, pero por eso justo tenemos este periodo de inscripción especial que está disponible todo el año para las familias.
0: Entonces, ¿cuánto es el tiempo que tienen las personas para inscribirse después de experimentar un cambio importante en su vida?
2: La ventana son 60 días a partir del evento. Y hay algo aún más valioso. Para eventos como el nacimiento de un niño, la cobertura empieza desde la fecha de ese evento, ¿verdad? Entonces, si el bebé nació el 15 de junio, por ejemplo, y ahora pones tu aplicación, estás confirmado, ¿verdad?, para esa ayuda financiera, empieza la cobertura desde el 15 de junio.
0: Ok, una pregunta importante. Si alguien pierde su empleo y el seguro médico que recibía a través de su trabajo, ¿qué debe de hacer en esa situación?
2: Esto es muy común, ¿verdad? Lo primero es no entrar en un pánico, ¿verdad? Sabemos que perder el empleo es algo que sí pasa en la vida. Es un tiempo muy difícil, pero por eso estamos aquí, Cover California, para ayudar a esas personas que perdieron su cobertura de parte del empleo. Tienen 60 días desde el día que perdieron el empleo para inscribirse a uno de nuestros planes y buscar esa ayuda financiera y buscar un plan de alta calidad y asequible.
0: Ahora, si una persona se casa o entra en una pareja doméstica, ¿pueden ambos obtener cobertura a través de Cover California?
2: Sí, absolutamente. De hecho, esto es de las maneras más comunes para abrir este periodo de inscripción especial. Y lo importante también es cuando una persona se casa, ¿verdad?, o hay un nuevo bebé en la familia, pueden buscar esos seguros médicos que son familiares, ¿verdad? Y muchos de estos planes médicos familiares tienen hasta más beneficios, ¿verdad? Hay más oportunidad para tener un plan más asequible que tiene más ayuda para toda la familia.
0: Ok, ahora, ¿obtener la ciudadanía o la presencia legal puede hacer que una persona sea elegible para inscribirse fuera del periodo de inscripción abierta?
2: Sí, esto es algo muy importante, especialmente, ¿verdad?, para la comunidad latina hispana, que tenemos varios estatus migratorios, ¿verdad? Sí, obtener la ciudadanía o obtener esa residencia legal y ciertos estatus migratorios y califican para un evento de vida que activa el periodo de inscripción especial. Lo importante que queremos compartir con la comunidad es que toda la información que usted comparte con nosotros cuando nos llama por teléfono o buscan información en línea en nuestra página web, todo es confidencial, todo es gratis. Nuestra misión es para ayudar a la comunidad a buscar acceso a ese cuidado salud médico.
0: Una última pregunta, Jeffrey. Muchas familias están preocupadas por el costo. ¿Qué tipo de ayuda financiera está disponible a través de Cover California?
2: Bueno, sí hay varias ayudas para la comunidad. Incluso tenemos 9 de 10 personas que buscan un plan sobre Cover California. Tienen ayuda financiera y un 50%, la mitad, pueden encontrar un plan de salud para una prima mensual de $10 o menos al mes. También el estado de California ha invertido en estos subsidios estatales, que es $190 millones para las familias más necesitadas y las familias trabajadoras, ¿verdad? Entonces tenemos mucha ayuda y aquí estamos para brindarles esa información y buscar el mejor plan para la situación, para su familia, para que todos tengamos acceso a ese cuidado médico.
0: Jeffrey, muchísimas gracias por toda esta información. ¿Algo más que te guste agregar para que mi gente pues esté más informada, ¿verdad?, acerca de Cover California?
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0: 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Nos escuchamos en el próximo Contacto Comunitario, sigan disfrutando.
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8: ¿Qué tal, amigas? ¿Qué tal, amigos? Muchas gracias por estar con nosotros en una nueva edición de su programa migratorio, Bienvenidos a América. Como siempre, estamos transmitiendo desde el área metropolitana de Washington, D.C. y con mucho cariño trayéndoles información útil, orientación responsable y, sobre todo, respuestas a sus preguntas de inmigración. Además, por supuesto, de los temas más importantes de la última semana. Y de verdad que tenemos temas muy interesantes, porque Estados Unidos suspendió la tramitación de visas a nivel global. Vamos a tratar de analizar aquí con el abogado de qué se trata, cuál es el impacto. Y además, hay un reporte del diario The Washington Post de que el ICE fue asignado a temas electorales, a determinar qué personas deben o no votar. Para eso y más, nos acompaña aquí en Bienvenidos a América nuestro buen amigo, el experto, el abogado migratorio desde Virginia, Dan Park.
9: Hola a todos, hola José, y un placer estar aquí con ustedes otra vez.
8: Muchas gracias, Dan. Si te parece, vamos a las actualidades de la semana.
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8: Como saben, las elecciones del 3 de noviembre están a la vuelta de la esquina, faltan apenas unos 2 meses y es un tema muy importante para millones de personas. Y un tema que ha estado en el aire ha sido el tema de la integridad de las elecciones. El presidente Donald Trump dice que hay mucho fraude, está buscando acabar con el voto por correo, por lo menos ponerle algunas restricciones. Pero una cosa que nos informa el diario de Washington Post muy interesante es que agentes de la Oficina de Inmigración y Aduanas, el ICE, que tradicionalmente hacen el tema de del control migratorio dentro de Estados Unidos, están siendo reasignados a tareas de alguna manera de inspección electoral. Supuestamente, de acuerdo con este reporte, se le ha asignado determinar qué personas están en el censo electoral y cuáles son verdaderamente ciudadanos que pueden votar. Dan Park, ¿es usual? ¿Habías escuchado esto de ser cierto el reporte del diario de Washington Post? Por cierto, uno de los diarios más influyentes de Estados Unidos, de que estos agentes del ICE estén reasignados de sus funciones regulares ahora a especies de tarea de inspección electoral.
9: No, y es un evento extraordinario. Históricamente, pues, los oficiales de USCIS o de ICE en esta instancia, estos oficiales en particular estaban supuestamente asignados a detectar fraudes en los procesos de residencia, en el proceso de ajustar estatus aquí. Y ahora, yo creo que este gobierno sigue con la retórica, con el trombón, que le diré, de una retórica política de decir de que hay un fraude electoral amplia, la cual hasta ahora, en los tantos años que lleva este gobierno, no se ha demostrado, nunca se ha demostrado. Y de que sí hay algunos, obviamente, personas que se han registrado cuando uno no puede votar. Y yo lo he visto en mi propia oficina, de personas que ni siquiera sabían, pero que estaban registrados, y alguna persona erróneamente, mal informado, votaron en su caso. Pero son casos muy, muy esporádicos, realmente muy escasos. Pero este gobierno sigue con la, ¿qué le diré?, con esta noción de que los fraudes electorales son extensas, y pero veremos. Yo creo que a la larga se va a demostrar de que esta noción de que hay un fraude electoral amplia se va a mostrar de que es negativo, de que no hay semejante fraude, que solamente solamente excepciones que existen.
8: Fíjate que cuando llegué a Estados Unidos, hace muchos años ya, uno de los primeros libros que leí fue del politólogo Larry Sabato, y él precisamente hablaba de Dirty Little Politics, ¿no? Que había, pues sí, anécdotas de que habían votado los muertos, personas que ya estaban desaparecidas, pero ahora que se ha podido documentar eso estadísticamente, como bien dices, Dan, no existe ningún estudio que afirme que este nivel de irregularidades ha sido más que infinitesimal, primero, y después que ningún tipo de irregularidad ha alterado o habría alterado el resultado de las elecciones. Escuchamos en algún punto del presidente Trump que hasta 3.5 millones sin documentación habían votado. No se ha podido comprobar eso y, sin embargo, es la base de esta acción que en este momento está litigándose en varias cortes. La Suprema Corte ya intervino. Este jueves también intervino una jueza federal de Boston. Así que vamos a ver qué pasa, pero vamos a estar muy pendientes en el tema de elecciones, que es tan importante para nuestra comunidad. Y ahora, si te parece, Dan, vamos al tema de la semana.
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8: Y un tema que realmente ha adquirido mucha atención internacional ha sido la decisión sorpresiva e inesperada de Estados Unidos, en el sentido de que puso en suspenso la tramitación global de visas para viajar a los Estados Unidos. Como pueden ver, pues esto puede afectar literalmente a cientos de miles de personas. No sabemos cuándo se van a reanudar. Y la explicación que se da a Dan Park es que se busca hacer una revisión exhaustiva de los métodos de trabajo con los cuales están haciendo estas aprobaciones, esos trámites de las visas. Tu opinión, por favor.
9: Bueno, ya vimos que este gobierno sigue con esta propuesta antimigrante, y no solamente en contra de los inmigrantes indocumentados, ¿no?, que se cruzan la frontera. Ya hemos visto esta campaña masiva de ICE de detener personas indocumentadas y perfeccionar lo que se llama la máquina de deportación. Pero ahora también se está enfocando en el tema de inmigrantes legales que hicieron todos sus procesos pedido por su familia y esta que esperaron por años, muchos de ellos, para poder obtener finalmente la entrevista y poder llegar a este país. Este gobierno, yo creo que con el fin de poner un obstáculo adicional para que pues, se pueda minimizar o reducir los inmigrantes que llegan a este país legalmente, están haciendo esto. Similar a lo que pasó hace unas cuantas semanas de emitir una directriz donde se le dijo de que se va a reenfatizar de vuelta el asunto de la carga pública, ¿no? Se le ha hecho acuerdo de vuelta de que la persona que pueda hacer carga pública, ya sea por la edad, por la salud, obviamente por la situación financiera que tenga la persona, la educación también, de que eso podría ser base para la denegación aquí dentro del país. Pero ahora eso se está ampliando a nivel, digamos, global en esta instancia. Y sabemos que tal vez esto es en reacción a una decisión de una corte federal, donde pues se anuló esa prohibición que teníamos a los 75 países desde enero, ¿no? Que por esa razón muchos de los inmigrantes que esperaron por tanto tiempo no podían obtener su entrevista y no podían llegar a este país. Y a reacción de eso, me parece de que están aplicando esta ley supuestamente y aparentemente para entrenar y preparar a los oficiales y para que los oficiales tal vez tengan mejor entrenamiento para poder denegar los casos, para que busque cada rincón y de esa forma aumentar la denegación de estos migrantes que aspiran a llegar a este país.
8: En efecto, Dan, ya que lo mencionas, qué coincidencia que después que un juez determinó que se tenía que reanudar esta consideración de las visas a estos 75 países, bueno, viene esta decisión como si fuera una manera en que la administración dice, mira, si el juez me quiere bloquear, tengo otros mecanismos para ejercer esta función que tengo de decidir cuándo y a quiénes les doy las visas. Ahora, en mayo pasado, recordaremos, Dan, había habido un caso similar donde hubo una suspensión de visas para estudiantes. Esto fue temporal, pero después de que se reanudaron, las cifras están mostrando que entre mayo y agosto hubo un descenso de 36% de las solicitudes de visas de estudiantes. ¿Crees que la función sea de alguna manera lo mismo? ¿Se dieron cuenta que están bajando y que por lo tanto, aunque reanuden la tramitación global, las personas van a estar atemorizadas, preocupadas o desinteresadas en viajar a Estados Unidos?
9: Yo creo que va en ambos lados. Yo creo que en cierta forma las revisiones a nivel consulares se han puesto seguramente más estrictos debido a la política de este gobierno. Pero al mismo tiempo, al otro lado, los aplicantes que vienen de los diferentes países, India, China, que son de los países mayores que envían a estudiantes extranjeros, también están, pues afectados por toda esta política y la retórica antimigratoria. Yo creo que muchos de los extranjeros que aspiraban venir a este país, tal vez no se sienten tal vez tan cómodos de aspirar a llegar a este país. ¿Dónde era? Es el país número uno, donde yo creo que casi todos los estudiantes quieren llegar a estudiar. Pero ahora, cada año con la retórica antimigratoria, con la política antimigratoria, se está haciendo menos atractivo cada año. Y eso yo creo que refleja no solamente en la disminución de los, de la visa de los aprobadas para los estudiantes, pero la disminución también inclusive de los turistas que ya, digamos, han dejado de llegar a la cantidad que llegaba anteriormente.
8: Por ejemplo, hay razones legítimas para hacer viajes de emergencia. Quizá una persona tiene que recibir tratamiento médico en un hospital que es el único que tiene esa especialidad. A lo mejor un ciudadano que está afuera o una persona que está afuera quiere venir a visitar a un ciudadano estadounidense que es su familiar que está enfermo. A pesar de estas suspensiones, de estos bloqueos de visas, ¿existen todavía mecanismos que permitan que una persona legítimamente pueda viajar a Estados Unidos, por ejemplo, con fines médicos?
9: Definitivamente existe. O sea, hay que revelar esa información. Ya sea por la visa, hay lo que se llama el paro humanitario también. En esa instancia, la persona tiene que gestionar de que la persona tenga un hospital que esté dispuesto a tratar, tiene que haber un certificado de eso, de esa naturaleza, y también demostrar de que va a haber una persona responsable o un seguro médico que le cubra el tratamiento de esa persona. Porque, por supuesto, Estados Unidos no quiere otorgar visas para una persona que va a llegar a este país y va a hacer un tratamiento que no le cueste al gobierno. Entonces, esos son algunos de los requisitos críticos que la persona tiene que presentar para que pueda obtener ya sea una visa humanitaria o que le dé un parol humanitario para que pueda entrar a este país.
8: Brevemente, Dan, ¿sabemos, hay algún indicio, rumores de cuánto tiempo podría durar esta suspensión?
9: Los rumores indican de que esto, la entrevista que fueron ya suspendidas, van a ser reagendados, ¿no?, varias semanas. Eso es lo que indica, que septiembre, posiblemente octubre, se reanude esta entrevista de vuelta. Pero eso es un misterio todavía, no lo sabemos a ciencia cierta, así que tendremos que estar aguardando la noticia nueva que nos dé este gobierno.
8: Es un misterio, como muchos en los temas migratorios. Muchas gracias, Dan. Si gustas compartir tu número telefónico.
9: Por supuesto. El número mío es el 703-931-1740.
8: Muchas gracias, amigas y amigos, por acompañarnos. Como saben, estamos ya con las líneas abiertas para ustedes en el 1-800-248-3232. Vamos a la sección de preguntas y respuestas.
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8: Como siempre, muchísimas gracias por su confianza. Vamos a empezar por la primera pregunta desde Iowa.
10: Por favor, una pregunta para los abogados. ¿Puede una hija ciudadana americana nacida acá arreglarle a un papá que entró indocumentado? Esa es mi pregunta. Gracias.
9: Bueno, una pregunta que creo que afecta a muchas personas que llegaron aquí a un par de décadas y tuvieron a sus hijos. Y bueno, hay formas de arreglar, pero son muy limitadas. Para la persona que entraron aquí indocumentado, esa persona no puede radicar sus papeles aquí a menos que califique bajo ciertas excepciones. Hay personas que están protegidos bajo esa ley que se llama la Docuente 5I, una ley que existió la última vez en el año 2001, así que hace mucho daño. Así que hay que averiguar ese tema. La otra es de que haya hecho una entrada legal, no ya con la visa, pero por ejemplo, muchos de los hondureños y salvadoreños que obtuvieron, por ejemplo, el TPS, pudieron viajar y entrar con un parol, con el permiso de viaje que le llamamos comúnmente. Esa persona tiene la posibilidad de arreglar los papeles aquí. La otra excepción son las personas que tienen el parol militar. Por ejemplo, si el hijo o la hija ha servido en el servicio militar o está sirviendo en el servicio militar, se puede obtener lo que se llama el parol militar para esa persona, que es una entrada ficticia que se le fabrica aunque usted no tenga que salir físicamente. Si se hace ese trámite, sí se puede arreglar los papeles aquí adentro, porque si no, la otra alternativa sería salir del país. Pero ¿qué pasa? Lastimosamente, los hijos no le pueden dar el perdón necesario para que no le apliquen el castigo de los 10 años de por haber vivido ilegalmente en este país por más de un año. Así que los hijos le pueden arreglar los papeles, pero bajo solamente esas excepciones que acabo de mencionarle.
8: Muy bien, muchas gracias, Dan. Continuamos con las llamadas. Vamos a Phoenix, Arizona, por favor.
11: Quería saber acerca de una visa K-1 para traer una novia, un novio. ¿Cuál sería el costo para esa situación, más o menos? ¿Y sería posible uno hacerlo uno mismo o tratar con ustedes?
9: Bueno, primero vamos al tema del costo. Los costos de la aplicación están publicados por el servicio de USCIS. Creo que está en los $675 para pedir la visa de novia, que es el 129F. Y después está el trámite consular que se tiene que hacer llenando el formulario DS-260, que cuesta creo que unos $270 más o menos, si no me equivoco. Ahora, la pregunta, si puedo hacer este trámite, digamos, yo mismo. Y yo le digo esto siempre a mis la gente que consultan del mismo tema, lo puedo hacer solo. Hay procesos legales en inmigración que yo creo que una persona que sepa leer, seguir instrucciones, tal vez lo pueda hacerlo. Ahora, lo que pasa es que en estos días, con toda la política antimigratoria, los procesos están siendo mucho más estrictos. Así que yo lo que sugiero a muchas personas es de que, aunque usted se aventure a hacerlo a su propia cuenta, de que por lo menos consulte con un abogado para ver los pormenores de un caso de esta naturaleza, que es la petición de la visa de novia, y para ver las condiciones, los requisitos legales y también lo que se tiene que hacer posteriormente que esta persona llegue a este país. Así que no es como le decimos rocket science o una ciencia de cohetes, definitivamente no lo es, pero alguna de esas cosas se puede complicar y en vez de ahorrarse dinero, eso le puede terminar costándole más, no solamente dinero, pero mucho tiempo mal gastado. Así que por lo menos una consulta para evaluar su caso y después, si usted se aventura de leer y seguir las instrucciones, tal vez lo pueda hacerlo.
8: Muy bien, dame tres ejemplos breves, mi querido Dan, de cuáles son esos trámites o esos formularios donde tú dirías, son suficientemente sencillos para que cualquier persona pueda hacerlos, pero al mismo tiempo, ¿cuáles son donde tú dirías no lo haga? Quizá una solicitud de asilo, por ejemplo.
9: Bueno, yo diría que casi todas las aplicaciones, una persona que sepa leer y seguir instrucciones lo puede leer. El tema importante es esto. Por ejemplo, la ciudadanía. Yo ayudaba en forma voluntaria hace casi 3 décadas a gente que necesitaban hacer la ciudadanía en un centro de sin fines de lucro. Y ayudamos a miles de personas. Obviamente en esa época la aplicación eran solamente 4 páginas. En estos días llega a ser 21 páginas. Así que persona que tal vez no tenga antecedente de migración, o sea, no ha tenido irregularidad en obtener su residencia, que no haya tenido antecedente penal y que el caso sea absolutamente, ¿qué le diría?, limpia, tal vez pueda aspirar a poder aplicar para la ciudadanía. Muchas veces yo le recomiendo es esto. Para esos aplicantes, hay muchos centros de comunitarios que le pueden ayudarle a costo muy módico, en ciertas ocasiones hasta gratuitamente. Así que acudan a esos servicios. Peticiones familiares, que tal vez también el caso limpio, la persona que está siendo solicitado está afuera, nunca ha aplicado por una visa, nunca ha vivido aquí en forma indocumentada. El caso es absolutamente limpio. Seguramente le puede solicitar a esa persona sometiendo esa petición familiar. Pero siempre lo que hay que cuidarse son los detalles de ese candidato para llegar a este país. ¿Tiene algún antecedente penal? ¿Ha tenido alguna aplicación previa de inmigración? Son detalles que puede afectar eventualmente una aplicación. Así que por eso es importante que no es simplemente llenar una aplicación, pero saber todo el historial de la persona, todo la circunstancia de por qué quiere venir, y digamos si tiene algún problema de salud, alguna enfermedad, el candidato, y muchos otros factores que uno tiene que evaluar para ver si el proceso va a tener éxito. Eso es lo que tenemos que fijarnos.
8: Muy bien, perfecto, Dan, muchas gracias por la respuesta, muy completa. Continuamos ahora en Long Island.
12: Sí, buenos días. Necesito una pregunta acerca de un hijo de una prima mía que quiere venir a Estados Unidos. Tiene 24 años y si puede conseguir alguna visa para quedarse unos 6 meses y que hace falta. Y si no, si puede sacar una visa de estudiante para estudiar acá en Estados Unidos. Y si hay que hacerla en el país de origen o se puede hacer acá cuando él viene como turista. Muy amable, gracias.
9: Bueno, buena pregunta. Quiere venir por 6 meses. Bueno, primero queremos saber cuál es el propósito. Si es para poder viajar, para ir a Hollywood, para visitar al Gran Cañón, por supuesto está disponible lo que es la visa de turista o la visa de visitante, la cual uno puede tener propósito de negocios o propósito de visita nada más. Así que eso es uno. Y típicamente le ofrecen una entrada de 180 días. En esta situación, tiene que demostrar que la persona tiene solvencia y tiene solamente la intención de visitar este país, nada más. La segunda parte de la pregunta, la visa de estudiante se puede tramitar tanto estando aquí si la persona está en un estatus legal o se puede hacer también estando afuera. Típicamente la preferencia de este gobierno es de que las cosas se hagan desde afuera. Así que en ese tipo de casos, la persona tiene que encontrar esa entidad académica. Y típicamente estas entidades académicas tienen su departamento de estudiantes extranjeros y ellos le van a dar las indicaciones y los requisitos para poder matricularse y también darle los requisitos para poder aplicar por la visa de estudiante. Así que ese es el proceso. Se puede hacerlo en ambos lugares, pero la preferencia es de hacerlo de afuera del país. Y otra cosa es de que cuando obtiene el cambio de la visa aquí adentro, esa persona, si sale del país, tiene que reobtener la visa de estudiante una vez que haya salido después del cambio de visa.
8: Perfecto. Muchas gracias, Dan. Continuamos ahora en la bella ciudad de Chicago, Illinois.
13: Hola, ¿qué tal? Tengo una pregunta. Mira, mi hija tenía el DACA, pero se salió, bueno, se casó aquí en Estados Unidos con una persona de Irlanda. Entonces salieron a su país y cuando regresaban para acá, pues ya no la dejaron pasar. Entonces metió su petición y todo eso, pero ya tiene 4 años hizo 1 año en Irlanda y como 4 años ya está en México. Entonces la llamaron a una cita de ahí en Ciudad Juárez, pero pues a la fecha no le han dado la entrada para acá. no tiene un abogado, ya pagó el perdón, no sé cuánto tiempo pueda tardar por allá. ¿Me hace favor de informarme qué es lo que pasa? Gracias.
9: Bueno, muchas gracias por su pregunta. Y yo creo que su pregunta es lleno de misterio. Me imagino que el irlandés, su marido, es un ciudadano americano. Pero el resto de la pregunta me parece que solamente le puede responderle Walter Mercado, porque está lleno de misterio. Sinceramente, ya hizo el trámite, lleva 4 años afuera, en Irlanda y México, ¿no? Y se hizo el perdón y fueron a la entrevista. Yo creo que en estos casos hay que llevar todos esos documentos y hay que preguntarle a su abogado específicamente por qué se está dilatando. Sí, es un proceso de perdón. Puede haber demorado 4 o 5 años fácilmente, porque hasta ahora lo perdone nada más, está demorando más de 27 meses. Así que si hablamos de eso, y en los años pasados era mucho más largo. Así que yo creo que esto es un tema que donde ya sea su hija o usted, la persona que tenga acceso a ese abogado, tiene que sentarse para que le explique específicamente cuál es la razón que después de la entrevista todavía no se le ha aprobado, ni siquiera denegado, me parece, en esta instancia. Así que yo creo que esta pregunta va mucho mejor a sentarse con esa persona que tiene toda la información de su caso en la mano.
8: Gracias, amigas y amigos, por continuar con nosotros. Bienvenidos a América.
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19: ¿Cuán importante es saber besar bien a la pareja, no te parece? Pero hay que también conocer los diversos tipos de besos y qué significan. 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
4: ¿Qué tal, amigos de la sintonía? Aquí estamos, como siempre, a través de este programa de psicoorientación para llevarles a ustedes todo lo que se relaciona con la mejoría, todo lo que se relaciona con buscar soluciones a sus problemas a través de mis conocimientos. Pero lo más importante, amigos y hermanos, es que voy a iniciar este programa con una reflexión para que todos ustedes puedan verificar y corroborar de que en esta vida hay cosas en las cuales nosotros podemos cambiar. La reflexión de hoy, escuche muy bien, amigo y hermano, la fe no solo te da la capacidad de resistir, sino también la de superarte, cambiar y crecer en cada aspecto de tu vida. ¿Qué quiere decir, amigo y hermano? Que si usted no tiene fe, primero que todo en Dios, no tiene fe en usted, en lo que usted hace, nunca va a avanzar en la vida, amigo y hermano. Yo por eso los invito, para que usted que me está escuchando, amigo latino, amiga latina, yo los invito para que ustedes, cuando estén pasando por situaciones difíciles y complejas, cuando usted, por ejemplo, amigo y hermano, que está siendo víctima de un trabajo de brujería, o usted, señora, que está siendo víctima de una encrucijada en su hogar, o usted, señorita, que está siendo víctima de un endulzamiento, y por eso es que usted, a pesar de que no quiere a ese novio que tiene siempre, quiere estar con él constantemente, es porque ustedes, amigos y hermanos, están siendo trabajados, están siendo víctimas de trabajos oscuros y no se han dado cuenta. Yo los invito a que ustedes, primero que todo, me visiten en mi recinto de ayuda espiritual para atenderles personalmente. 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Cuando ustedes vienen a mi recinto espiritual, yo le digo a usted, tenga fe en lo que usted hace, en lo que usted se proyecta, y lo invito, amigo y hermano, para que deposite esa confianza en mí y me dé la chance de que yo le puedo ayudar, servir y colaborar. Hay muchas personas que hoy en día hacen las cosas pero sin esa fe, y lo primero que dicen es, no puedo, es que me va a salir mal, es que yo sé que si hago ese emprendimiento voy a fracasar. Amigo y hermano, recuerde que los pensamientos negativos traen fracasos, energías negativas. Los pensamientos positivos le ayudan a usted a abrir el aura, pero sobre todo a conquistar el mundo y a cumplir sus metas, sueños y objetivos. Lo dice la reflexión. Tenga fe en Dios que es el creador y dueño del universo. Luego fe, señora, en lo que va a hacer. Y tercero, la invito a que usted me visite y yo, a través de mis conocimientos, le voy a dar a usted esos tics y le voy a dar a usted la forma y la manera de cómo usted puede prosperar y surgir acá en los Estados Unidos, ser una persona con una forma de vida exclusiva, pero sobre todo va a cumplir su meta, su sueño y su objetivo, y así también podrá ayudar a su familia que dejó allá en su país. 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He tenido un estilo de vida diferente, me ha ido muy bien en lo que hago, en lo que realizo. Y hoy por hoy vivo una vida plena acá en los Estados Unidos. 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Voy a iniciar el programa, ya tengo la primera comunicación. Adelante, platíqueme. Antes que nada, regáleme su nombre.
5: Soy Josefina Salazar, yo le llamo por mi mamá. Ella se llama María Elena Correa. Ella nació el 10 de febrero de 1968. Yo quiero saber qué es lo que pasa en mi casa. De un tiempo para acá hay puras desgracias. Se han enfermado de gravedad varios familiares y mi mamá también. Ella, pues ya fuimos a médicos y no le encuentran a su problema de salud. Todos estamos pendientes de ella.
4: Mi estimada hermana Josefina, muchísimas gracias por su llamado telefónico. Dios me la bendiga. Y según veo acá a través de las cartas del tarot, déjeme decirle que su señora madre, doña María, ella está prácticamente atada en un fetiche. Tienen atado un fetiche con el nombre de su mamá, con una fotografía de su mamá y con una prenda de vestir de su mamá. También veo acá como una especie de cuchillo o de navaja que está amarrado también a este mismo fetiche. Y esto lo tienen enterrado, pero no acá en los Estados Unidos, sino en México. Yo sé que hoy por hoy, como está la situación, pues la gente ya no puede viajar. Y aquel que puede viajar, pues tiene mucho cuidado, pues porque también se están regulando muchas cosas para que a veces la gente no pueda volver a regresar acá al país. Mire, no se me preocupe, que nosotros podemos ir y volver sin ningún tipo de problemas. Entonces, vamos a hacer lo siguiente. La voy a dejar en línea privada para que mi asistente, el astrólogo Adán, le explique cuál es el siguiente paso a seguir. Y de esa forma, vamos a definir la ayuda para su señora madre. ¿Le parece bien lo que le estoy proponiendo, Josefina?
5: Aquí espero en línea.
4: Muchísimas gracias, Josefina. Quédese ahí en línea, por favor. Amigos y hermanos, recuerden que nosotros estamos aquí para brindarles esa ayuda. Nosotros estamos aquí para brindarles esa mano amiga justa y necesaria que usted anda buscando para encontrar la solución a ese problema, para encontrar la mejoría a esos quebrantos de salud que usted viene atravesando, para buscar la prosperidad en su negocio, porque últimamente usted económicamente está mal. Usted últimamente, su negocio, su lonchera prácticamente está en el fiasco, en el fracaso. Yo los invito para que ustedes, a través de una llamada telefónica, a través de una consulta telefónica, pueda platicarme qué es lo que le acontece y así, a través de un estudio que yo le haga, a través de su carta astral, a través de las cartas del tarot, a través de los caracoles vírgenes, a través de su boca, a través de sus labios, a través de la pupila de sus ojos, a través de la línea de su frente y de la sarrosidad de su lengua, le voy a decir qué es lo que le está aconteciendo. Yo los invito para que ustedes me visiten en mi recinto de ayuda espiritual. Yo los atiendo en Modesto, también los atiendo en Fresno y por supuesto en Bakersfield.
6: donde tengo mis recintos de ayuda espiritual y por ende yo les voy a atender personalmente. Yo, el psíquico vidente Miguel, soy el que los atiende, nadie más. Tengo un equipo de trabajo, tengo un equipo de colaboradores que están al pendiente, pero que al momento de la consulta, al momento de atenderlos, soy yo quien les voy a atender y decirles a través de un estudio profundo que le haga, a través de mis conocimientos, y buscar la forma y la manera de que usted encuentre la mejoría y la solución a su problema. Recuerde que todo problema tiene solución. Recuerde que toda oscuridad tiene la luz al final del sendero, al final del túnel. Hay un proverbio que dice, aunque la noche es oscura, es cuando vemos más la luz de las estrellas. 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Es un cuarzo rezado y sellado con su nombre y su fecha de nacimiento. 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Recuerden que cada 3 meses deben traerme ese cuarzo para volverlo a energetizar. Es un cuarzo que a usted le brinda protección, es un cuarzo que a usted le brinda seguridad, pero sobre todo lo blinda, lo cubre de ser víctima de un trabajo de brujería, hechicería, amarre blanco o alanguango, inclusive de un amarre. 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Voy a continuar, ya tengo una nueva comunicación. Adelante, platíqueme antes que nada, regáleme su nombre.
7: Soy Dianey Esquivel, nací el 22 de junio de 1989. Ahorita me siento desesperada, me la paso enferma todo el tiempo, algo me duele, y me preocupo mucho porque tengo un bebé pequeño que necesita cosas, por él hago el esfuerzo de levantarme de la cama, pero me está costando trabajo. Mi marido me dejó, todo el año pasado la pasé muy mal y este año sigo igual.
6: Dianey, muchísimas gracias por su comunicación, gracias por su confianza, Dios me la bendiga. Mire, Dianey, a veces es sorprendente como un hombre que ni siquiera es capaz de demostrar un poquito de hombría ayudando a su hijo, sea tan bellaco que utilice rituales de brujería, de entongamiento, para hacer que la mamá de su hijo no le esté reclamando por una ayuda económica. Aquí todo se debe a eso, como usted, mi querida amiga, demandó al papá de su hijo y le pidió y le exigió que le dieran show support, pues obviamente él se ofendió tanto porque su amante necesita para pagar su carro, para pagar sus uñas, necesita para cada fin de semana ir al salón de belleza. Entonces él ha querido, a través de ese trabajo de brujería, que usted ya no lo vuelva a molestar. Y no se sabe que lo único que está haciendo es originándole mucho más daño a una persona que no se merece este sufrimiento. Dianey, quédate ahí en línea, por favor, y ya platicamos fuera del aire. ¿Te parece bien?
7: Sí, gracias. Yo que sigo en la línea.
6: Muchísimas gracias, Dianey. Ya platico con usted para encontrar una solución a ese problema que tienes. Amigo y hermano, usted, ¿qué está esperando? 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Recuerden, amigos y hermanos, que yo estoy aquí para brindarles esa mano amiga junto con mi equipo de trabajo. Yo tengo a grandes profesionales que están ahí al pendiente de su llamado telefónico 24 horas del día, los 7 días de la semana. Usted puede llamar cualquier día, lunes, miércoles, jueves, viernes, domingo, feriado, a cualquier hora, en horas de la mañana, al mediodía, en horas de la tarde, en horas de la noche, inclusive Cuando despunta la mañana, en las primeras horas de la mañana también lo puede hacer, porque hay amigos y hermanos que a veces entre las 4:30, 5:30 de la mañana es que tienen esa chance de poder comunicarse, lo pueden hacer. Nosotros estamos disponibles las 24 horas del día, los 7 días de la semana, para recibir su llamado telefónico, estar al pendiente, porque para eso estamos, brindarles esa ayuda. Yo tengo esa facultad, amigo y hermano, y tengo la capacidad, pero sobre todo la experiencia y mi ética profesional de brindarles una ayuda. Siempre yo les digo la verdad. Yo trabajo con el ver para creer, amigo y hermano. Me duele mucho que hay amigos latinos que han llegado acá a los Estados Unidos en busca del sueño americano y se les transforma en una pesadilla. ¿Pero por qué? Porque no encuentran esa ayuda. Y cuando la encuentran, lo hacen en personas inescrupulosas, en personas equivocadas, en el sitio que no es. Amigo y hermano, yo lo invito para que usted busque personas idóneas y capacitadas. Yo, el psíquico vidente Miguel, le brindo mis conocimientos. Pero lo más importante, amigo y hermana, yo a usted no le voy a cobrar ni por mi ayuda ni por mi trabajo. Simplemente yo le voy a pedir esos materiales que voy a necesitar para poder brindarle esa ayuda que usted necesita. Usted que está sufriendo de quebrantos de salud, usted que tiene complicaciones y dificultades respiratorias, usted, señora, que vive afligida, agobiada y agüitada porque ya el negocio fracasó, porque el dinero no le rinde, o usted, caballero, ya vive estresado porque su casa es un campo de batalla, se pelean como perros y gatos, digan basta. Es el momento de cambiar, es el momento de transformar todo eso malo, todo eso negativo que hay, por algo positivo. ¿Y cómo lo puede hacer? 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
4: Continuamos, amigos de la sintonía, y qué bueno hacerlo, que manifestándoles a nuestros radioescuchas que hoy por hoy hay muchas personas que llegan acá a los Estados Unidos y no saben qué hacer. Yo quiero decirles a ustedes, amigos latinos, y no es para asustarlos, sino decirles la verdad. Hoy en día, con este gobierno de Donald Trump acá en los Estados Unidos, lo que tiene que ver con la migra, con las redadas, se ha vuelto un poco complejo, y muchos amigos latinos que llevaban un modo de vida ya más cómodo, pues han sentido un poco de temor por lo que se vive. Y los que han llegado acá a los Estados Unidos en este gobierno sienten ese temor, ese miedo. Yo los invito, amigos y hermanos, para que ustedes, primero, antes que nada, no sientan miedo, sé que es incómodo. Segundo, yo los invito a que ustedes me visiten, porque lo más importante es un buen consejo y una buena guía para uno poder sobrevivir en un país diferente al de uno. Muchos latinos que vienen de Guatemala, de México, de El Salvador, de Centroamérica, de Sudamérica, y llegan acá con esa perspectiva de surgir, de progresar, de cumplir ese sueño, de poder ayudar a su familia allá en su país, pero antes que nada, ellos buscar un mejor futuro. A veces eso se les complica porque no saben qué hacer. Yo los invito, amigos latinos, que están acá en los Estados Unidos, en el estado de California, que están en Fresno, en Bakersfield, en Modesto, que residen en San Diego, en Los Ángeles, en Visalia, en el Valle de San Joaquín, los que se encuentran de pronto en Phoenix, Arizona. Yo los invito a que me visiten, porque yo soy consejero espiritual, social y familiar, pero sobre todo con la experiencia que tengo de más de 27 años, tengo la capacidad, pero sobre todo tengo esa facultad y la experiencia de darles un buen consejo y una buena guía para que ustedes progresen, para que ustedes avancen y así puedan lograr esa meta que se han trazado al momento que llegaron acá a los Estados Unidos. Hoy en día muchos latinos acá a veces no saben qué hacer, a veces piensan, ¿será que me devuelvo para mi país? Pero es que ya estoy acá y hice cierta inversión en mi país, inclusive me prestaron hasta dinero
6: para yo poder devolver, inclusive hasta con algunos, por decirlo así, intereses elevados. 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Esa línea, amigos y hermanos, está habilitada para todos ustedes las 24 horas del día, los 7 días de la semana. Y una cosa sí les digo, amigos y hermanos, acá en los Estados Unidos, a veces llegamos y no avanzamos. Llegamos y decimos, bueno, traigo todo listo para iniciar en la chamba, en el trabajo, pero a veces no logramos encajar. A veces gastamos más de lo que vamos a ganar. ¿Y sabe por qué, amigo y hermano? Porque a veces usted llega acá con esa perspectiva, pero de inmediato usted puede de pronto reflejar a través de su personalidad envidia. De pronto otros amigos latinos e inclusive personas que vienen de otros lares lo ven a usted y le dicen, esta persona puede ser una persona que en el futuro va a triunfar, va a ser alguien en la vida, y desde allí le agarran a usted esa envidia, y por eso usted puede ser víctima de ese trabajo de brujería, de hechicería, de magia negra. ¿Quiere una protección? Yo lo invito a que me visite. Yo le voy a entregar un amuleto, un talismán para su protección, para que se proteja. Pero sobre todo, cuando venga mi consulta acá, en mi recinto de ayuda espiritual, le voy a entregar el cuarzo rítico. Aparte del talismán que le entrego, yo le entrego el cuarzo rítico por la consulta que usted tenga personal y en privado conmigo acá en mi oficina. Aparte de eso, le voy a hacer un estudio a través de su carta astral y le voy a decir a usted cómo ha sido su pasado, cuál es su presente y qué le depara a usted el futuro. 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Voy a continuar, tengo una nueva comunicación. Adelante, platíqueme, ¿qué le sucede?
8: Hola, ¿qué tal, maestro? Soy Janet Blanco y quiero agradecerle por la ayuda que me brindó, que una prima me estaba haciendo mal. De hecho, estaba muy molesta porque le gustaba a mi novio. Usted me dio una protección y ahora ya no tengo ningún problema. Muchísimas gracias.
6: Janet, muchísimas gracias por este testimonio de agradecimiento, por este testimonio tan, pero tan hermoso. Sé muy bien, Janet, efectivamente, de que pasamos por situaciones bastante complejas y difíciles en el momento en el cual, pues, desenmascaramos a tu prima. Yo sé que te dio mucho dolor, te dio como mucho resentimiento el ver todo lo que habías hecho por ella y ella de la forma y la manera que te estaba, pues, devolviendo tu gran corazón, mi querida hermana. Y es triste y parte el alma, amigos y hermanos de la sintonía. Cara vemos, corazones no sabemos, y a veces nuestro peor enemigo pertenece a nuestra propia familia. Familia a la cual quizás nosotros le abrimos la puerta de nuestras casas cuando ellos llegaron de allí de México o de Guatemala o de El Salvador o de algún país de Centroamérica o Suramérica, y después esa persona cómo nos paga, quitándoles el marido, quitándoles las cosas, arruinando su hogar, inclusive arruinando su trabajo. Janet, soy yo quien te agradece por haberme permitido ayudarte, servirte y colaborarte. Pero por lo que sé muy bien, Janet, ustedes ahora ya tienen como planes de matrimonio. ¿Es así o me estoy equivocando?
8: Así es, maestro. Hay planes de casarnos y estar juntos.
6: Mi hermanita, pues, me alegra muchísimo que ya tengan estos planes. Y bueno, tú sabes que estamos aquí para ayudarte a que todo lo que planees de ahora en adelante sea más que positivo. Te voy a regalar ese perfume zodiacal, ese perfume de feromonas que te va a brindar la solidez en todo. Muchísimas gracias a mi querida amiga Janet.
8: Muchísimas, muchísimas gracias por su ayuda.
6: Dios te bendiga, Janet. Gracias. Amigos y hermanos, recuerden que cuando ustedes tengan situaciones complejas o difíciles, cuando ustedes vean que ya no pueden más, que han hecho de todo, que han visitado lugares, sitios, brujos, pitonisas, y no han encontrado una solución. Yo los invito para que se comuniquen conmigo. 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Esa línea, amigos y hermanos, está habilitada las 24 horas del día, los 7 días de la semana. Recuerden que usted, amigo, o usted, amiga, puede ser víctima de un trabajo de brujería, puede ser víctima de un entongamiento, puede ser víctima de un amarre blanco, inclusive de un alumbramiento en el altar de la Santa Muerte. Pero lo que más duele, amigos y hermanos, que a veces la persona que está haciendo ese trabajo es del mismo entorno familiar. Decía mi abuelita, no hay cuña que más apriete que la del mismo palo. A veces tenemos el enemigo ahí al lado, cerquita. Es un familiar, puede ser un primo, un hermano, una hermana, un tío, inclusive la misma mamá que a veces realiza esas cosas. Entonces, amigos y hermanos, yo los invito para que ustedes depositen esa confianza en mí, para que ustedes me den la chance de poderles ayudar a encontrar una solución, la mejoría en su salud, prosperidad en su negocio, recuperar su hogar o recuperar a su ser querido. Recordándoles, amigos y hermanos, que yo los atiendo en Bakersfield, también los atiendo en Modesto, en Fresno también los atiendo, amigos y hermanos. Allí también tengo mis recintos de ayuda espiritual. A usted que me está escuchando, amigo latino, amiga latina, usted que está escuchando el programa, que está escuchando la radio y de pronto tiene algún problema que lo está llevando al caos, que lo está llevando al desespero, al estrés, al fracaso, yo lo invito para que usted me dé esa oportunidad de ayudarle. Recuerde que la oficina que le quede más cerca, usted me puede llamar, Maestro Miguel, la oficina más cerca que me queda para que usted me atienda es Fresno, con mucho gusto, o de pronto Modesto o Bakersfield, yo lo atiendo, amigo y hermano. Para eso estoy aquí, para brindarles esa mano amiga, para brindarles esa ayuda justa y necesaria que usted anda buscando. Voy a continuar porque ya tengo una nueva comunicación. Adelante, platíqueme. Antes que nada, regáleme su nombre.
9: Hola, mi nombre es Alicia Salgado. Yo soy del 20 de marzo de 1983. Mire, en las noches cuando me acuesto al lado de mi marido, pues yo quiero pues tocarlo y él me rechaza. Aparte, en las noches siempre me duele mucho el cuerpo y de una parte, de la otra lado me da como mucha picazón. Pues raramente me despierto todos los días a las 3 de la mañana, casi no duermo. Esto ya tiene aproximadamente unos 6 meses que me pasa. Me gustaría saber si usted me puede ayudar.
6: Mi querida amiga Alicia, muchísimas gracias por su llamado telefónico. Dios me la bendiga. Mire, Alicia, présteme mucha atención. Aquí veo que usted, mi querida amiga, fue donde una espiritista llevó un calzoncillo de su marido con la naturaleza de él, mejor dicho, con el semen de su marido. Usted colocó sangre de su regla y usted hizo un ofrecimiento a la Santa Muerte. Y tampoco eso ha funcionado para que su marido, pues, tenga intimidad con usted. Y déjeme decirle lo siguiente, mi querida amiga. Su marido no está andando con ninguna otra mujer. Su marido no se acuesta con ninguna otra mujer. Y el culpable de esto es su hermano. Sí, mire, Alicia, su hermano es homosexual. Su hermano, escúcheme muy bien, siempre ha estado enamorado de su marido. Su hermano siempre ha querido tener intimidad con su marido. Pero su hermano es una persona que no ha querido salir del closet porque él no quiere que lo estigmaticen. Mejor dicho, ¿sabe qué, Alicia? ¿Me puede esperar un momento ahí en línea privada? Que ya estoy con usted de fuera del aire.
9: Gracias, aquí espero.
6: Muchas gracias, Alicia. Y otra cosa, cuando vengas a mi recinto de ayuda espiritual, te voy a enseñar y te voy a demostrar que realmente tu hermano es homosexual y que como no tiene ese amaneramiento ni nada de eso, pues obviamente quizás de pronto tú no me lo estás creyendo en este momento.
10: 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Amigos y hermanos, yo les quiero recordar que hoy en día, desafortunadamente, muchas personas quieren verlo a usted fracasado. Muchas personas quieren verlo a usted desquebrajado. Lo quieren ver a usted enfermo, que no se pueda levantar de la cama. Lo quieren ver a usted fracasado si tiene su negocio. O quieren ver su hogar como una batalla campal, amigo y hermano. A eso se le llama envidia. Sí, amigos y hermanos, desafortunadamente hoy en día la envidia es un mal, es una enfermedad peor que el ébola, peor que el coronavirus, peor que el SIDA, amigo y hermano, porque la persona envidiosa busca la forma y la manera de que usted pierda todo. Ella no quiere lo que usted tiene. La persona envidiosa no quiere su carro, no quiere su finca, no quiere sus propiedades. La persona envidiosa no quiere lo material que usted tiene. No, amigo y hermano, está equivocado. La persona envidiosa, ¿qué quiere? Que usted pierda todo eso que tiene. Quiere verlo fracasado, quiere verlo caído, quiere verlo desmoronado. ¿Por qué? Porque es una persona que tampoco ha surgido. Es una persona que no ha conseguido las metas, sueños y objetivos. Es una persona fracasada. Es una persona que no ha podido surgir y quiere que otra persona le pase lo mismo. Por eso buscan un brujo, buscan una pitonisa, buscan un macumbero, un yerbatero, un botánico, para que le haga una maldad a usted, para que le ponga una enfermedad, para que a usted le vaya mal en el trabajo, para que a usted le vaya mal en su negocio, para que usted tenga quebrantos de salud, amigo y hermana. 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Yo lo invito para que usted se dé cuenta de que yo, el psíquico vidente Miguel, le voy a demostrar a usted que tengo la capacidad y el conocimiento de poderle brindar esa ayuda. No sufra más en silencio. Usted, señora, no sufra más, no se dé golpes de pecho, no diga es que yo no puedo, no diga es que ya hasta aquí llegué. 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

0: Exacto. La que...
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6: Amigos, amigas, hola, ¿qué tal? Isidro Román les saluda. Hoy tenemos un programa súper importante. Su nombre es Alejandra Mendoza. Alejandra, ante todo, quiero agradecer la visita que nos haces para platicarnos de tantas cosas que estamos seguros es de gran beneficio para aquellas personas de la tercera edad. ¿Cómo estás?
7: Muchísimas gracias por tenerme aquí en tu programa. Me siento muy honrada de estarme dirigiendo en este momento a tu público tan honorable. Mi nombre es Alejandra Mendoza, soy médico cirujano egresado de la Facultad de Medicina de la Universidad de Colima, México. Tengo 4 años de experiencia trabajando en investigación en ciencias de la salud en la Universidad de Western Ontario en London, Ontario, en Canadá. Y actualmente me encuentro con la institución de PACE, que como bien lo dijiste, es una institución multidisciplinaria que se encarga de apoyar al 100% a las personas mayores de 55 años de edad. Así es, una vueltota.
6: Sí, ¿verdad? Y luego pues te vienes a California, donde hay tantos y tantos paisanos, tanta gente que nos está escuchando a esta hora de la mañana. Y pues vamos a hacer de este tema algo que a la gente le va a interesar, porque el hablar de beneficios y ayudas para personas de la tercera edad, ¿cuándo se considera que una persona ya es de tercera edad?
7: Mira, aquí con nosotros en el programa de PACE, teniendo más de 55 años, para nosotros ya es una persona elegible para nuestro programa.
6: Hay muchos programas, ¿verdad? O sea que yo creo que esa es una de las cosas más importantes que este país nos proporciona, nos da, ayudar a personas que posiblemente ya no tienen la habilidad, posiblemente ya no pueden trabajar como ellos desearían o como trabajaron en su momento, ¿no? Platícanos un poco qué viene siendo PACE.
7: Claro que sí. Bueno, la palabra PACE viene de el eslogan de la compañía, que es Program for All Inclusive Care for the Elderly, PACE. Y nosotros nos dedicamos a proveer de diversos servicios y ayudas para personas mayores de 55 años y que actualmente cuenten con medical. Lo que hacemos es, bueno, tenemos muchísimas ayudas, muchísimos beneficios. Voy a ir hablando un poco de cada uno de ellos. Mira, por ejemplo, tenemos un centro recreativo de usos múltiples. En nuestro centro recreativo, nuestros participantes pueden ir a tomar sus alimentos, a tomarse un cafecito, un té, a convivir con otras personas, a participar en los múltiples juegos y eventos que se llevan a cabo diariamente. En fin, todo esto en un ambiente bastante agradable, seguro, cómodo, de respeto, fresco, porque contamos con aire acondicionado, que eso es muy importante
6: en esta área donde
7: aquí
6: estamos.
7: En Bakersfield, sí. Y sobre todo en el verano. En donde todo el personal de nuestra institución siempre está dispuesto a recibirles y atenderles de la mejor manera posible. Para PACE, sus participantes siempre son lo más importante. Cuando usted es miembro de PACE, se da cuenta que tiene toda una institución dispuesta a darle siempre su mejor cara y atención. Para mayores de 55 años y nuestro centro efectivamente está abierto los 5 días de la semana, de lunes a viernes. A las personas se les orienta en qué días pueden estar acudiendo, si tenemos el turno matutino, el turno vespertino, algunas personas van por la mañana, algunas personas van por la tarde, para evitar aglomeración por cuestiones del coronavirus. Ahorita es la manera como los estamos organizando, pero sí, definitivamente nuestro centro está abierto diariamente para recibir a nuestros participantes.
6: ¡Qué interesante! O sea que los 5 días, lo único que sí no se puede hacer la invitación en general por cuestión de horarios. ¿Quiénes califican, Alejandra?
7: Califican las personas mayores de 55 años y que cuenten con medical. También quiero hacer de tu conocimiento que nuestros participantes que así lo desean pueden acudir a desayunar o a comer a nuestro centro recreativo. Y además tenemos transporte para todas aquellas personas que no cuentan con vehículo propio o no están en condiciones de manejar, o muchas de las personas mayores que dependen a veces de alguno de sus familiares para llevarlos a algún mandadito, para llevarlos a sus citas. Nosotros tenemos este transporte que va por ellos a sus casas para traerlos a nuestro centro recreativo y que además, cuando ellos se sienten satisfechos, los llevan de regreso a sus casas.
6: ¿Cuánto tiempo más o menos están allí o cuántas horas se ofrece comida?
7: Mira, dependiendo a la hora que vayan, obviamente si van por la mañana, les damos su desayuno completo. Si van al mediodía, se les ya en horario de comida, después de las 12, se les da su comida. Y siempre cuando van, les damos, aparte de lo que comen ahí, les damos un alimento para llevar. Es decir, si van a comer, se pueden llevar su cena.
6: Bueno, como en todo, para esto usted se puede comunicar directamente con Alejandra Mendoza al 661-447-3519. Esto se pone cada vez más interesante. 661-447-3519. Se lo repito, muy importante. Alejandra Mendoza le puede contestar muchas de las preguntas o concernientes que usted posiblemente tiene. 661-447-3519. Oye, Alejandra, de esto no se había escuchado mucho antes. ¿Es un programa nuevo?
7: Es un programa relativamente nuevo aquí en Bakersfield. Tiene ya varios años en el estado de California, pero aquí en nuestra ciudad tiene un poco más de un año. Entonces es relativamente nuevo para nosotros y estamos en el mejor momento porque nos estamos expandiendo mucho. Todos los días llegan nuevos participantes a nuestra institución y estamos nosotros, la verdad, muy felices del recibimiento que hemos tenido aquí en Bakersfield. Y nuestros participantes también muy felices y muy satisfechos. Ellos mismos son los que nos refieren nuevas personas, nuevos participantes, porque les hemos beneficiado mucho y quieren compartir esos beneficios con la mayor cantidad de gente que ellos conocen.
6: Oye, Alejandra, otra cosa que de acuerdo a la información que nos has proporcionado o has compartido, lo único que necesitas es tener 55 años y estar bajo el programa de medical.
7: Así es, ¿verdad? Correcto. Tener más de 55 años, llámenos, por favor. 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Con mucho gusto les atendemos y lo más importante, que les atendemos en su idioma. Yo estaré muy feliz de contestar cualquiera de sus preguntas.
6: ¿Los horarios de transportación a qué hora serían?
7: Mira, nuestra institución está abierta de 8 de la mañana hasta 6 de la tarde y ya los horarios de transporte, eso depende de las necesidades de cada persona. Es decir, si uno de nuestros participantes necesita el transporte para una cita médica que tiene a las 10, se le otorga a esa hora. Eso ya es relativo a las necesidades de cada uno. No hay un horario específico en el cual operamos el transporte en general. Todo lo adecuamos a las necesidades de cada uno de nuestros participantes.
6: Si pienso visitarles el día de mañana, ¿tengo que llamar con anterioridad unos 2 días, 3 días antes para hacer tipo reservación?
7: Al momento de llenar la aplicación para el programa, la persona nos dice si cuenta con transporte o no. Si no cuenta con transporte, también se le pregunta si le gustaría estar acudiendo a nuestro centro. En base a sus respuestas y a la evaluación que se le hace a esta persona a través de un experto en salud, que suele ser una enfermera, a través de esta evaluación es que se determina las necesidades de esta persona y se le provee el transporte que necesita. Es decir, la mayoría de las personas que no cuentan con vehículo y que lo manifiestan en su aplicación, son candidatas para proveerles este transporte. Pero sí, al momento de la aplicación es cuando hacemos todas esas preguntas para ir procesando esa información y determinando las necesidades que va a ir teniendo ese participante, porque cada uno de nuestros participantes tiene necesidades muy diferentes y muy específicas.
6: Entonces, para todas estas preguntas, usted las puede formular precisamente llamándole a Alejandra al 661-447-3519, 661-447-3519. ¿Qué otro tipo de ayuda pueden o están dando ustedes?
7: Mira, respecto al transporte, algo que me parece muy, muy importante es que nosotros contamos con conductores vehiculares preparados y capacitados para transportar a personas mayores y con necesidades especiales también. Es decir, no les enviamos un taxi ni tampoco

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3: Tu pastilla el día de hoy.
4: Al estilo México, ¿te acuerdas? Sí. Y ya te tomaste la medicina, especialmente los abuelitos, medicina, cuando nosotros estábamos chicos, ¿no?
3: Exacto, exacto. Sí, sí. En resumen, lo más importante para nosotros es garantizar que nuestros participantes se mantengan lo más sanos posibles y hacemos todo lo necesario para lograr ese fin.
4: Bueno, yo creo que usted se tiene que comunicar con Alejandra Mendoza al 661-447-3519. 661-447-3519. ¡Qué interesantísima! Algo que, la verdad, no sé si usted había escuchado de esto, pero para mí es una novedad. ¿Y qué novedad? Porque pues es una gran ayuda. Para ello, pues solamente tiene que ser mayor de 55 años, estar bajo el programa de Medical. ¿Y qué se necesita para probar de que efectivamente cumplen los requisitos?
3: Pues mira, una vez que llenamos nosotros la aplicación para enrolarse al programa, lo más probable es que nada más les pidan una copia de su tarjeta de Medical, probablemente una copia de su identificación y nada más. Realmente no son muchos los requerimientos, porque comprobar que tienen Medical, con eso es
4: más que suficiente.
3: Más que suficiente, claro.
4: Sí. Oye, es que sencillo.
3: Es muy sencillo.
4: ¡Qué sencillo, Alejandra!
3: Claro.
4: Sí, oyes, ¿y qué sucede si, por ejemplo, es un matrimonio? Si en el hogar hay dos personas, ¿podrían calificar los dos o no?
3: Claro, mientras cumplan con los criterios de elegibilidad, pueden calificar los dos, claro que sí.
4: O sea que la pareja podría ir.
3: Claro.
4: Ahora, ¿dentro del programa se ofrecen servicios médicos?
3: Sí, claro, mira, como te comentaba, tenemos nuestra clínica médica, nuestra institución cuenta con una clínica médica. En nuestra clínica médica tenemos un grupo multidisciplinario de expertos. No solamente tenemos médicos, también tenemos expertos dispuestos a darles la mejor atención posible a nuestros participantes, que además, como te menciono, de los profesionales de la salud, contamos también con trabajadoras sociales, contamos con terapeuta ocupacional, que dentro de muchas otras cosas se encarga de ayudar a los participantes que así lo requieren, con el desarrollo de habilidades y destrezas mentales, por ejemplo, que a veces con la edad y las enfermedades se van perdiendo, y que este tipo de profesionistas existen para ayudar a estas personas a recobrar o mejorar esas habilidades, para que tengan una vida independiente y lo más sana y segura posible. También contamos con terapeuta físico y de rehabilitación, que es el que se encarga de ayudar a los participantes que así lo requieren, con su terapia física, sus ejercicios para mejorar su movilidad o sus dolores, etcétera. También contamos con una nutrióloga que está pendiente

0: Diente de la educación en nutrición y el establecimiento de planes alimenticios de todos nuestros participantes que ameriten su consulta. Por ejemplo, personas con diabetes, sobre todo las personas que les cuesta mucho trabajo controlar su diabetes, a veces a estas personas se les dificulta saber elegir sus alimentos, no saben qué alimentos son los que les van a subir el azúcar o qué alimentos son los que les pueden ayudar a controlar el azúcar. O, por ejemplo, pacientes con hipertensión descontrolada, que no saben que algunos alimentos son muy altos en sodio y les pueden subir la presión, y otros alimentos son muy bajos en sodio y les pueden ayudar mucho a mantenerse controlados. En fin, todos estos participantes son ejemplos claros de situaciones en las que se pueden beneficiar mucho de tener una nutrióloga a su alcance. Y lo mejor de todo es que todos estos expertos están bajo un mismo techo. Nosotros entendemos que para las personas mayores no es fácil estarse desplazando de un lugar a otro, y por tal motivo tratamos de proveer la mayoría de nuestros servicios bajo un mismo techo. Entendemos también del mismo modo que el ser humano no es un órgano nada más o un sistema, sino que es un ente integral que requiere ser visto desde una perspectiva de un todo, una perspectiva holística. Y por eso es que cuando una persona es tratada desde una perspectiva multidisciplinaria como lo hacemos nosotros, es decir, es visto al mismo tiempo de manera simultánea por varios profesionistas de distintas áreas, aumenta mucho la tasa de éxito de su tratamiento y mejora mucho la salud y su calidad de vida en general. Y este es nuestro objetivo primordial: mejorar no solo la salud, sino la calidad de vida en general de nuestros participantes.
1: Tantas cosas, y lo que acabas de mencionar, muy importante, todo esto bajo un mismo techo, que ahí se da todo este tipo de servicio y ayuda. 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
0: Bueno, nosotros estamos disponibles de 8 de la mañana a 5 de la tarde. El horario de oficina general aplica también para nosotros.
1: ¿8 de la mañana a 6 de la tarde?
0: A 5 de la tarde.
1: A 5 de la tarde.
0: Así es.
1: Sí, las visitas para las personas puede ser hasta las 6.
0: Oh, sí, claro. Me refiero a
1: atender
0: en cuanto
1: los
0: a cuestiones administrativas. Sí. Para personas que tengan preguntas sobre si son elegibles, si son candidatos para el programa, todo ese tipo de cuestiones administrativas. De 8 de la mañana a 5 de la tarde los podemos atender con muchísimo gusto.
1: Nuevamente, el número telefónico bien importante, 661-447-3519, 661-447-3519. Ahora, aparte de que aquellas personas que estén bajo el programa de Medical, ¿importa si ellos están trabajando, los ingresos, cosas así?
0: No, realmente no tomamos en cuenta mucho esos criterios. Nosotros nos enfocamos nada más a nuestros criterios de elegibilidad y con eso es más que suficiente. Yo, como siempre le digo a la mayoría de nuestros participantes, nuestra aplicación siempre está sujeta a la evaluación de expertos. Una vez que nosotros llenamos la aplicación, posteriormente va un experto en salud, generalmente es una enfermera, y ella hace una evaluación sobre la condición de salud de la persona. En base a esta evaluación es en la que se decide si la persona califica o no para el programa y hasta qué punto. Es decir, ofrecemos una gran cantidad de servicios, pero no todas las personas necesitan esos servicios. Habrá personas que no necesiten servicios dentales, por ejemplo. Habrá personas que no ameritan una silla de ruedas, por ejemplo. O sea, dependiendo de la evaluación que les hace este experto en salud, se determina esas necesidades y es el criterio que se toma en cuenta para decidir si la persona es aprobada o no es aprobada en nuestro programa. Lo que yo siempre les digo a la mayoría de los participantes es que pues no les cuesta nada comprobar, no les cuesta nada. La aplicación toma cuando mucho unos 15 minutos, entonces realmente el riesgo es que te digan si aprobaste o no aprobaste. Realmente no hay más.
1: No vas a perder nada.
0: No se pierde absolutamente nada.
1: si pega, pega, y si no, despegado estaba.
0: Y si no, despegado estaba, sí. Exactamente.
1: Y la verdad que si calificas desde ese momento, te vamos a felicitar porque estás entrando a un mundo completamente diferente, porque, te repito, no sabíamos de que hay este tipo de servicios al alcance de aquellas personas. Ahora, hablábamos de aquellos que tienen algunas necesidades, por ejemplo, hablabas de dental. Esto tiene que ser proveído y aprobado por Medical, me imagino.
0: Mira, por ejemplo, nosotros tenemos servicios dentales y generalmente cubrimos muchas de las cosas que con su Medical regular no son cubiertas. Muchas de esas cosas nosotros las llegamos a cubrir. Es decir, por ejemplo, si nuestro participante va con el dentista y el dentista le dice al participante que necesita una corona, muy probablemente, como el dentista la está pidiendo, muy probablemente se le apruebe y se la otorgamos. Es decir, mientras su experto en salud, su doctor, lo pida, nosotros aprobamos las cosas. Podemos aprobar desde coronas, endodoncias, puentes, cosas que son muy caras y que generalmente con Medical no son cubiertas, con nosotros son cubiertas.
1: Qué bueno, porque estamos seguros de que hay muchas personas que desafortunadamente tienen esa necesidad y tal vez el Medical, sea por el ingreso, sea por el dinero que están recibiendo, quizá no se los han aprobado, pero pues pueden consultar con ustedes y
0: claro,
1: estarlo ahí.
0: Claro, ¿verdad? Claro, y nosotros encantados de hablar con las personas y resolverles todas sus dudas. Mira, también algo bien importante en cuestión de los medicamentos, cuando nuestros participantes no pueden pagar o conseguir sus medicamentos que les han sido recetados, nosotros cubrimos los costos también de estos medicamentos y hacemos todo lo posible por conseguirlos. Incluso hay medicamentos que son difíciles de conseguir y aún así hacemos todo lo posible por conseguirlos, porque como te digo, para nosotros es muy importante que nuestros participantes cumplan con las indicaciones de sus médicos al pie de la letra, y obviamente el tener acceso a sus medicamentos es parte fundamental de esto. También en cuanto a servicios ópticos, la mayoría de nuestros participantes requieren de servicios oftalmológicos y ópticos, para los cuales también nosotros nos encargamos de cubrir esa necesidad al 100%. Cubrimos el costo de sus lentes en su totalidad. Nuestros participantes no tienen que poner dinero de su bolsillo para pagar básicamente ningún servicio oftalmológico u óptico.
1: Oye, ¿qué cosas tan importantes nos estás platicando? De verdad, vale la pena de que usted le llame a Alejandra Mendoza al 661-447-3519. ¿Algo en lo que tú más desees que la gente se entere?
0: Mira, algo que a la mayoría de nuestros participantes les resulta sorprendente y atractivo es el servicio de PCA, que es uno de los servicios que nosotros ofrecemos para las personas a las cuales califican y que su experto en salud les aprueba este servicio. El PCA, que viene de las siglas de Personal Care Assistant, es un asistente de cuidado personal que en muchos casos el participante elige a algún familiar, es decir, eligen a su hijo o a su hija o a su sobrino, a su sobrina, etcétera. A este familiar nosotros le capacitamos para que le ayude a nuestro participante en todas sus labores diarias que representen un reto. Por ejemplo, si a nuestro participante le cuesta trabajo hacerse su comida, organizar su casa, desplazarse dentro de su casa, ir a comprar su comida a la tienda, ir por sus medicamentos, necesitan que le estén recordando de tomarse sus medicamentos, todas estas actividades que se realizan diariamente y que pueden... Perdón, y que puede para algunas personas pueden ser más fáciles, pero para otras pueden representar una gran dificultad. Pues para esas personas específicamente son las que se benefician demasiado de tener la ayuda de este familiar que nosotros nos encargamos de remunerar. Es decir, le pagamos a esta persona para que le esté ayudando a su familiar. Entonces, este servicio de PCA, la verdad es que le ha beneficiado a muchísimas familias. Muchos de nuestros participantes candidatos a PCA a veces no tienen familiares disponibles para fungir como PCA o simplemente no quieren involucrar a ningún familiar en sus cuidados. Pues a estos participantes les apoyamos proporcionándoles a una persona capacitada para fungir como PCA. Es decir, les proporcionamos una persona que esté con ellos, ayudándoles y cuidándolos para hacerles la vida más fácil y segura.
1: Alejandra, yo creo que nos quedamos cortos en tiempo, lamentablemente, pero de verdad, si usted que nos está escuchando quiere saber un poquito más de esto, comuníquese con ella, márquele al 661-447-3519, 661-447-3519. Alejandra, así como usted le escucha, estamos seguros de que le va a atender de la mejor manera, va a contestar todas las preguntas o dudas que usted tenga, porque este programa está increíble, la verdad me quedé cuadrado, como luego decimos vulgarmente. La última pregunta: ¿por qué, si ya está alguien inscrito recibiendo servicios médicos de otros proveedores, le conviene cambiarse a PACE?
0: Mira, porque en PACE cuentas con toda una red de apoyo que está detrás de ti, respaldando, coordinando no solo tu atención médica, sino asegurándose que tu tratamiento sea exitoso, que estés comiendo bien, que estés viviendo en un ambiente seguro y digno, que tu salud mental, dental, óptica y auditiva estén bien, que no te sientas solo, que tengas un lugar seguro y cómodo a donde acudir a socializar, a hacer amigos, a divertirte, que tengas a quien llamar cuando te sientes mal, porque además tenemos enfermera 24 horas al día, los 7 días de la semana en línea, a la cual le puedes llamar para decirle cómo te sientes, para hacerle una pregunta, cualquier cosa. Que puedas ser una persona totalmente independiente a pesar de tus limitaciones, que ya no estés con el pendiente de ¿y ahora quién me va a llevar? ¿Y ahora quién me va a traer? ¿Y cómo le voy a hacer para ir a mi cita si no puedo caminar bien? Etcétera. Todo eso con PACE se acabó. PACE es como tener una gran familia que te respalda y te apoya para que logres una vida sana, digna e independiente.
1: Increíble. Bueno, Alejandra, quiero agradecerte mucho esta visita, la información que has compartido con nosotros. Estamos seguros de que los que nos están escuchando, pues van a pasar la voz, como luego decimos, y se van a comunicar contigo. 661-447-3519, 661-447-3519. ¿Algo más que quieras agregar?
0: 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bilingües, inglés-español, y además contamos con traductores para que en el remoto caso de que algún profesionista no hable español, siempre poder brindarle la atención en el idioma de dominante en el español y así poder garantizar que siempre haya una buena comunicación y satisfacción. Si usted nos llama o acude a nuestras instalaciones, puede estar seguro que siempre habrá alguien que le atenderá en su idioma. Eso es algo muy importante para nuestra comunidad y es algo que nosotros tomamos verdaderamente en serio por el aprecio que y la importancia que le damos a la comunidad hispana.
1: 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Alejandra, muchísimas gracias.
0: Gracias a ti por recibirme. Muy feliz de estar aquí con ustedes.
1: Te lo agradecemos mucho. Hasta la próxima.
0: Gracias. Hasta luego.
1: Continuamos con más. Quédese con nosotros.
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7: Muy buenos días, gracias por acompañarnos en esta mañana donde ya el clima empieza a cambiar y nos empezamos ya a preparar, aunque algunas personas dicen, ay Beatriz, es muy temprano, pero no, ya las fiestas están aquí, ya las celebraciones están aquí, y doctor Álvarez, muy buenos días, ¿cómo está
8: buenos
7: usted?
8: Buenos días, yo bastante listo y filoso.
7: Y por acá le decimos buenos días también a Roberto Solorio, ¿cómo estás?
9: Buenos días.
7: Déjame decirte que le he estado pidiendo al doctor Álvarez que nos hable un poco de todas esas cosas maravillosas. Y es que como ya vienen las fiestas, la verdad es de que nos queremos ver, sentir y estar de lo mejor. 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
8: Que le echen ganas. Y eso es lo que me gusta ver. Que entre más latinos tengamos negocios, es mejor.
7: Ahora, el día de hoy vamos a hablar acerca de algunas de las cosas maravillosas que encontramos en Beautiful You.
8: Sí, fíjate que tenemos nosotros en Beautiful You, el nombre es Beautiful You, quiere estar bella, bella tú, claro. Uh-huh. Que está en inglés, pero es un área que mi esposa y yo, claro que al fin del cuento mi chicharrón truena. Es bello por la simple razón del modo que ella lo organizó.
7: Es bonito.
8: Y lo tiene bien decorado y todo. Uh-huh. Mejor en vez de ser enfermera registrada se hubiera metido a decoración de todo eso. Pero de todos modos sale todo muy caro y por eso no tengo dinero. Pero de todos modos, es bello el lugar, pero tenemos ahí como 10 lasers. Todos los láseres que tenemos ahí son para diferentes cosas. Vamos a hablar de algunos de ellos. Claro que los láseres son peligrosos de manejar, no cualquiera puede manejarlos. esa energía que se usa para muchos tratamientos médicos. Entonces, hoy voy a hablar de una área muy personal, más de las mujeres. Las mujeres cuando están jóvenes, claro que tienen sus hormonas, se sienten bien, en el área personal, está joven, tiene su lubricación y mantiene de que no pierdan la orina. Ya las mujeres que tienen sus 35, 40 años.
7: Sobre todo después de tener niños.
8: Exactamente. O más jóvenes. Después de tener niños, hay ciertos cambios que ocurren. Claro que ocurre la anatomía. Uh-huh. Se estiró más la economía, la anatomía se estiró. Hay problemas de incontinencia, uh-huh. de que la mujer ya de 40 años, 45, más de 50, ya cuando ya no están las hormonas ágiles como antes, la resequedad que existe en los genitales de la mujer, la resequedad, la pérdida de orina. Fíjense que infecciones urinarias en la mujer son frecuentes. Y a veces estamos buscando no nomás el hecho de la higiene, no nomás el hecho de los cambios anatómicos, pero también estamos viendo la deficiencia de las hormonas. Las hormonas mantienen los tejidos más jóvenes, por decirlo así.
7: Okay.
8: Cuando ya no hay hormonas, esos tejidos se hacen más de edad, se atrofian, se van secando, van perdiendo su presentación, van perdiendo su lubricación. Así es que tenemos nosotros este láser que ayuda a rejuvenecer el área vaginal de la mujer. Por ejemplo, la resequedad se mejora. Lo que viene siendo la elasticidad del área personal de la mujer, la vagina, se estira, con esto la hace más chica. Entonces también, con eso de que están perdiendo orina sin poder controlar, también ayuda a que rejuvenezca todos estos tejidos. Así es que tenemos un láser que se llama Femilift. Hay diferentes tipos, diferentes nombres, que Mona Lisa, que Femilift, y hay otros. Y este tipo de tratamiento no nomás es algo para tratar a las mujeres así nomás. Es un tratamiento médico que se está haciendo ya, y está el FDA ya lo aprobó y todo. Lo que pasa es que con este láser podemos introducirlo a la mujer y se funciona de ciertos modos para que rejuvenezca todos los tejidos y toda la atrofia de la mujer, que empiece a mejorar, que aumente la lubricación y que aumente a que no esté perdiendo la orina. Estos tratamientos se supone que se dividen, este tratamiento es de tres.
7: Ajá.
8: Y si acaso necesita el último, se usa otra vez el cuarto. Pero son tres.
7: Eso va a ser dependiendo de la situación de cada quien.
8: De cada mujer.
7: Ajá.
8: Porque no todas las mujeres son iguales. Uh-huh. Muchas tuvieron más babies, otras tuvieron menos, y todas van a estar muy diferente.
7: Ajá.
8: Pero la lubricación definitivamente va a mejorar. La rejuvenación de la vagina va a mejorar. Entonces, también de que no estén pidiendo la orina, así como les dije. Este láser se introduce, se le da vuelta y está emitiendo lo que viene siendo radio frequency. Está mandando frecuencia a los tejidos y rejuveneciéndolos. No es una cosa que duele, no es una cosa que les va a asustar ni nada de eso, pero se les explica antes. Se introduce y se da el tratamiento. Después de que se da el tratamiento, entonces se les dice que tengan una buena higiene para que no tengan, porque son tejidos que están tratados con láser.
7: No.
8: Así es que pueden estar un poquito irritados, aunque no, quizás no lo vayan a sentir. Hacemos el tratamiento, entonces les decimos que vamos a hacerlo en una o dos semanas más.
7: Ajá.
8: O si es posible en un mes, dependiendo cómo le fue a la mujer. Son tratamientos que hacemos, son muy personal. Yo lo hago, uso el láser. Como soy el medical director, soy el director ahí, tengo que saber yo todos los productos que se usan ahí.
7: Sí, sí.
8: Pero tenemos ahí a mi esposa, que hace los tratamientos. También May, que hace los tratamientos. Vicky Pola, que hace los tratamientos. ¿Verdad? Entonces tenemos ahí. Y también tenemos otra persona que trabaja con nosotros, Lucy, que es otra de las Family Nurse Practitioners, o son las NPs, uh-huh. Viene siendo personas que nos asisten a los médicos.
7: Uh-huh.
8: Y es que tenemos varias personas que pueden hacer esos tratamientos. 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Y hoy me voy a enfocar nomás en este láser. Después le hablo de los otros y vamos a hablar de ciertos productos que tenemos ahí para que puedan usar eso.
7: Ok, esto es más o menos como yo casi siempre explico. Cuando tienes el bebé, se estira como si fuera un globo, y a la hora de tratarse de recoger como un globo, cuando le sacas al aire, quedan ciertas, el globo no queda otra vez en su forma tan dura que es como estaba, sino que se hace más aguado. Y cuando cada vez de que tienes un niño, va pasando lo mismo. Y entonces el láser lo que va a tratar de hacer es rejuvenecer esta parte. Hay una situación que he escuchado frecuentemente en un lugar donde hay personas de edad, y estaban diciendo que algunas veces está tan débil las paredes, tan flácido, que se empiezan a salir. ¿Esto es parte de lo que podría evitar el femenino?
8: Bueno, ya si hay prolapsio del útero y del cérvix, entonces ya tiene que haber una cirugía para quitar la matriz.
7: Pero antes
8: definitivamente, la elasticidad se encoge más.
7: Okay.
8: Lo que hace este producto es, o este láser, rejuvenecer los genitales de la mujer.
7: Okay.
8: Eso es lo que hace. Entonces, hay una persona que tuvo este tratamiento y quedó increíble de satisfecha, pero claro que se puede hacer el tratamiento un año y luego se puede hacer en otro año para mantener el área más joven, por decirlo
7: okay.
8: así. Okay. Aparte de usar el láser, que rejuvenece los tejidos, aparte de que ayuda. Ahora, yo no voy a decir que 100% todas las mujeres van a responder de que ya no van a perder la orina. Muchas les va a ayudar increíble bien, pero también muchas ya fueron pasados del tiempo en su edad donde ya la vejiga urinaria cayó.
7: Okay.
8: Esto no lo levanta. Y si cae la vejiga urinaria, de cierto modo, que no se cierra el esfínter de lo que viene siendo donde sale la orina, que viene siendo la uretra, entonces eso tiene que ser ya un tratamiento quirúrgico por un ginecólogo o una ginecóloga. Entonces tiene que hacer esos tratamientos. Pero ¿qué es otra cosa, aparte de este tratamiento, que es muy importante? La deficiencia de las hormonas. No todas las mujeres pueden usar hormonas.
7: Ajá.
8: Si hay antecedentes de ciertos cánceres.
7: Ajá.
8: Pero si no hay antecedentes de cánceres en la familia. Por ejemplo, a una mujer yo le pregunto, todo por el lado de tu mamá.
7: Ajá.
8: No del papá. Por el lado de tu mamá, ¿tu abuela tuvo cáncer, sí o no?
7: No.
8: ¿Tu mamá tuvo cáncer, sí o no?
7: No.
8: ¿Las hermanas de tu mamá? No. Tú, no, tus hermanas, ¿no? Si hay no de cáncer de la matriz, de los ovarios o de los senos, esta mujer tiene un riesgo mínimo y se puede usar las hormonas. Las hormonas, junto con este tratamiento, la mujer queda increíble de bien y rejuvenece uno todo. También hay que ver, en el público, hormonas usan cáncer. Pero antes de que digan eso, hay que actualizarse, hay que investigar, hay que saber. Como la doctora Rebeca, ella es mi comadre, ella es ginecóloga, cuando salió un artículo hace como 20, 25 años de un estudio que hicieron, ese estudio fue un desastre. Okay. Porque asustó a todo el mundo.
7: Okay.
8: De que cómo causaban cáncer estos tratamientos. Y ya se hizo más estudios y no es cierto. La doctora Rebeca Rivera me dijo, ese estudio nos atrasó 50 años en el avance de las hormonas de la mujer. Me acuerdo lo que dijo ella, y es cierto. Yo soy una persona que me encanta las hormonas porque nos mantiene jóvenes, nos mantiene bien. No todos los hombres tampoco pueden usar hormonas, porque ciertas situaciones impiden de que uno no use las hormonas. Pero si uno mantiene las hormonas en su cuerpo, uno va a tener más agilidad mental, su cuerpo va a estar bien y lo va a mantener a uno más joven. Y en primer lugar, quiero que sepan que el cerebro se mantiene más ágil y no llega a la demencia más pronto, su cuerpo es mucho más fuerte, se siente uno mucho mejor. Claro que muchos hombres no pueden usar las hormonas ni las mujeres, pero los que pueden se van a sentir muy bien. Y una de las cosas que me dicen los hombres o las mujeres, ¿y cómo voy a estar con mi esposo? Eso es un efecto colateral.
7: Okay.
8: Quiere decir, ¿aumenta eso? ¿Mejora eso? ¿La intimidad? Claro que sí, pero no lo hacemos por eso. Quiero que sepan que en la medicina lo hacemos por mejor salud, pero el uso de las hormonas es vital.
7: Y tener una vida activa sexual es parte de la salud también.
8: Es parte de la salud, pero lo hacemos por mejor, porque muchas no tienen pareja, o muchos, pero es para mantener una buena salud.
7: Okay.
8: Ya que aumenta la intimidad, es otra cosa.
7: Okay.
8: Pero yo hago claro, cuando hago esto, y cuando les consejo de las hormonas, quiero que sepan que lo estamos haciendo para que tengan mejor salud.
7: Y esto es muy importante porque poder tener la experiencia de la vida y además la fuerza, la capacidad mental de cuando eres joven, en realidad es muy importante. Esto debería de ser un tratamiento casi parte de los exámenes físicos que te hacen.
8: Y debe de ser.
7: Porque te va a mantener más activo. O sea, tu familia va a sufrir menos. Y no estoy diciendo que una persona mayor es una carga, porque todos queremos a nuestras personas mayores, pero va a ser menos carga porque no hay que darle de comer, porque no hay que llevarlo al baño, porque no hay que cambiarle el pañal, porque no hay que hacer estas cosas. Esa persona va a poder ir al baño, va a poder tener una vida más normal, una vida más, más alegre, una vida donde va a poder seguir funcionando y va a poder seguir trabajando algunas veces.
8: Claro que sí. Las hormonas nos mantienen jóvenes. Ahora, las hormonas en los diabéticos son esencial. La testosterona debe de ser uno de los tratamientos para los diabéticos.
7: ¿Hombres y mujeres?
8: Hombres y mujeres. Porque okay. Las mujeres producen testosterona también. Pero la testosterona es una medicina que se ve en la literatura que se puede usar en los diabéticos. ¿Por qué no la empujan mucho? Porque muchos doctores no quieren tomar el tiempo de explicar.
7: No,
8: los
7: okay.
8: doctores que son doctores de 30 segundos, ellos no tienen tiempo de explicar. Yo desgraciadamente hablo mucho. me meto un lío porque se tiene que esperar a los pacientes. Pero si yo no les explico lo que pienso, el diagnóstico y el tratamiento, no hice mi trabajo. Así es que es importante que nosotros tengamos esa comunicación y enseñar. La palabra doctor quiere decir profesor o profesora, enseñar a la gente. Así es que esto que estamos haciendo ahorita, enseñar al público, a las parejas, que hay tratamiento del área personal de la mujer, de que si la vagina está muy, muy laxa,
7: ajá,
8: estos tratamientos la encogen más. Ayuda a rejuvenecer la vagina, ayuda a rejuvenecer todos los tejidos, para que no, quizá, ya no pierdan la orina. Y también se siente la mujer mucho mejor. Y ya en el área de intimidad, claro que va a mejorar eso mucho, porque es parte de lo que tienen una pareja joven. Ya con los años, claro que cambian todo.
7: Una mujer, usted mencionó, no todo mundo tiene pareja. Hay mujeres que no tienen parejas. Entonces, una mujer que no tiene pareja, pero que ha tenido niños, debería también de checar si está necesitando un tratamiento de rayo láser.
8: De rayo láser y hormonas.
7: De rayo láser y de hormonas. Okay.
8: Porque no, porque hoy yo ya no sirvo. Eso lo escucho. No. El toro por los cuernos. Hay que tener una vida mejor.
7: Sí.
8: ¿Verdad? Entonces hay que hacer uno por uno mismo. No nomás estarse ahí. Así es que.
7: Y la verdad, cuando has sido mamá o cuando eres mamá, haces todo el tiempo. Cuando eres a cargo de una familia, haces un montonal de cosas por todo el mundo, por los padres, por los hijos, por la pareja. Entonces, hay que hacer algo por ti misma y esto te va a ayudar a estar mejor.
8: Y eso es típico. La mamá hace todo para todo el mundo y no se atiende a la mamá. Así es que es tiempo que la mamá vea si hay necesidad de que hay ciertos tratamientos.
7: Para estar más joven, decía mi abuelita, si te toca empezar a cuidar a alguien, te tienes que cuidar tú, porque no te puedes cuidar tú si no estás bien.
8: Exactamente, eso viene siendo es muy lógico en muchas cosas.
7: Sí.
8: Así es que el láser de nosotros se llama FemiLift.
7: Ok, y okay. Mencionó que hay diferentes nombres.
8: Hay diferentes nombres, pero al fin del cuento viene siendo lo mismo, el mismo tratamiento. Diferentes compañías producen diferentes láseres y diferentes nombres. Pero el radio frequency, que viene siendo el tratamiento, el láser, viene siendo lo mismo.
7: No.
8: Entonces viene siendo el mismo, es la meta final. Entonces hay que usar este tratamiento para rejuvenecer lo que viene siendo la vagina, lo que viene siendo todo el introitus al entrar y todo lo que viene siendo rejuvenecer los tejidos para contraerlos más, hacerlos más chicos y que haya más lubricación y que haya menos pérdida de orina. Eso estoy hablando de adentro. Claro que hay otros tratamientos que se hacen por fuera. Si hay una vagina que está muy atrofia, ha acabado toda su presentación de juventud, también inyectamos los labios mayores de la mujer. Se inyectan para rejuvenecer los labios de la mujer. Ya es otro tipo de tratamiento que se hace. Y se hace con fillers, con rellenos, que son como los rellenos que usamos en la cara. Vienen siendo los mismos. Y lo que se hace, se prepara el área de afuera, se pone un poco de anestesia local como una crema y luego se inyecta un labio y el otro, estoy hablando de los labios mayores, se inyecta para darle esa juventud a la presentación externa de la vagina.
7: Estamos hablando de personas que todavía son fértiles o personas que ya no van a tener niños.
8: Son personas que quieran los tratamientos porque lo necesitan y lo quieren. Okay. Una mujer ya de 35, 40 años quizá ya necesitó. ¿Cuántas ya han tenido babies que son 3, 4 babies?
7: Sí, sí.
8: ¿Verdad? Entonces ellas quizá ya empiezan a perder orina. Hay mujeres que a los 55 años están perfectamente bien. Todo varía. Pero una mujer que ya tiene ese problema de atrofia, de ya pierden la orina, está ya no hay lubricación, a la intimidad les duele mucho porque ya está muy seco, mucha atrofia.
7: Ajá.
8: Entonces hay que tratar a esa persona.
7: Okay, podríamos entonces hablar de una mujer relativamente joven, 30 años, que podría querer tener otro bebé después y todavía estos tratamientos se pueden hacer.
8: Estos se pueden hacer dependiendo de lo que está ahí. Y también cuando hablo de atrofia, es cuando ya los tejidos, como todo, nos vamos haciendo un poquito más viejitos. Ya la mujer, la juventud de afuera se pierde.
7: Y la, ¿verdad?, juventud
8: como,
7: de adentro.
8: Como la semana pasada. Llegó una mujer que está absolutamente mortificada del modo que se ve. Entonces saben que nosotros hacemos ese tratamiento.
7: Okay.
8: Llegó, la examinamos y se ve y vi todo lo que sea y se le dijo lo que sí iba a hacer. Como a los 3 días llegó, hizo el appointment, le dimos su tratamiento, ya se vio en el espejo todo lo que se hizo y se quedó asombrada del modo de que ya se veía más joven. Se le tiene que hacer un tratamiento más para que esté bien, porque no me gusta hacer todo el tratamiento de un jalón. Poco a poco, para que se vaya sentando lo que bien vamos inyectando. Ya el otro tratamiento ya va a quedar más joven la vista de lo que vienen siendo los genitales de la mujer.
7: Okay.
8: Y también inyectamos los genitales del hombre, porque muchos hombres quieren que esté un poquito más grueso su miembro, quieren otras cosas, porque inyectamos Botox al miembro, inyectamos Fibrogen también. Uh-huh. Inyectamos otros productos. Son cosas que nosotros hacemos porque vamos a las conferencias donde se hacen todo esto y es lo que está pidiendo la juventud. Están pidiendo los hombres y las mujeres de todo lo que está allá en la juventud. Y claro que Functional Medicine es lo que estamos haciendo también. Yo voy a todas las conferencias para saber qué uno hace para mantenerse uno más joven. Todas las hormonas tienen sus precursors, tienen sus hormonas básicas que viene siendo la hormona principal,
7: ajá,
8: se convierte.
7: Ajá.
8: Entonces también tenemos eso que hacemos con eso de las hormonas. Así es que es un área muy fascinante y es para la juventud el mantenimiento de la persona más joven. Pero les voy a decir, yo no me meto con los precios, porque cada rato, doctor, ¿cuánto cuesta? Yo ni me pregunten, porque en la escuela de medicina nos enseñaron, no se metan con el dinero. Ustedes traten a los pacientes. Si quieren saber los precios de lo que acabamos de hablar, hablan a la oficina y les van a dar los precios.
7: Sí,
8: para
7: sí.
8: Eso las personas están ahí. Pero al médico, por lo menos a mí, no me anden preguntando cuánto cuestan. De que le voy a decir y voy a ser sincero. Todos estos productos, todos estos tratamientos no son básicos. Son tratamientos de que la persona quiere y son un poquito más cariñosos que el tratamiento médico regular.
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8: Y la rejuvenación de los genitales por fuera es otra cosa que hacemos, tanto con el hombre o con la mujer. Si es que la mujer llegó muy afligida del modo que se veía por fuera. Es relativamente joven, tiene como unos 55 años. Se le hizo su tratamiento. Yo lo hago en dos partes, porque estaba totalmente flat, como dicen.
7: Ajá,
8: entonces ya con el tiempo va a quedar mucho mejor. Y cada 2-3 años darle un mantenimiento para que esté bien. 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
8: Los hijos se crían para que se vayan, no para que se queden. Tu trabajo es formarlos para que vuelen con sus propias alas. Llega un momento en que la felicidad ya no es salir con los amigos, volver tarde o irte de parranda. La felicidad es cuando cierras la puerta de tu casa y todo lo que quieres y necesitas está cerca de ti, tu familia.
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1: Oiga, si durmió sus 8 horas, felicidades. Si durmió 7, está bien, pero menos de 6, cuidado. La cantidad de tiempo de sueño profundo comienza a disminuir como por los 40 años de edad. Desaparecerá por completo a los 80 o 90 años. Por eso los ancianos se sienten cansados durante el día. Duermen, pero sus sueños son ligeros e irregulares.
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1: Y aquí me tienes ahora, chiquita. Así es la vida.

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5: Los hijos crecen rápido. Un día la casa estará en silencio. Así es que por favor recuerda decir sí cuando te pida jugar al té. Decir sí cuando quiera jugar a la pelota, porque un día extrañarás el ruido y el caos y querrás dar cualquier cosa por ese hermoso desorden que hacían los hijos. Ten presente entonces que no hay nada mejor que disfrutarlos cuando están pequeños.
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7: 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No te preocupes, cada quien da lo que trae en su corazón, porque te vas a decepcionar mucho si caminas por la vida pensando que la gente siempre hará por ti igual que lo que tú has hecho por ellos. Haz el bien y no esperes nada a cambio. No todos tienen un corazón como el tuyo. 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
3: Los hijos se crían para que se vayan, no para que se queden. Tu trabajo es formarlos para que vuelen con sus propias alas. Llega un momento en que la felicidad ya no es salir con los amigos, volver tarde o irte de parranda. La felicidad es cuando cierras la puerta de tu casa y todo lo que quieres y necesitas está cerca de ti, tu familia.
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6: ¿Por qué se acaba el amor en la pareja? Porque no se demuestra, no se expresa, no se comunica, no se respeta, no se valora, no se acompaña. Y si no haces esto, definitivamente no estás en el lugar correcto. El amor es una decisión, no un sentimiento. Cuando decidimos amar, ponemos todo nuestro empeño para que funcione. Si no, no estorbemos.
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